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1: Ey, el Buenavichi, Play and Skills, que es lo que estamos en el...

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A las 6:02 arranca así el programa de esta semana. Hoy estamos lunes 12 de octubre, año 2026. Y yo estoy desde la Turbo acompañándote desde muy tempranito, 6:00 a.m. Diciendo levántate y anda. ¿Quién se acuerda de esta canción? Años de años sonaba muchísimo en mi programa. Hoy sin querer la encontré. Estaba buscando otra canción. Terminó poniéndote esta.

Mensaje del día. Hoy te voy a poner un mensaje personal que lo acabo de poner en mis estados, porque son mis amigos, para los que me siguen, ya está ahí en mis estados. 6:04 p.m. ¿Qué tal el feriado? ¿Se fueron? ¿No se fueron a la playa? ¿Se fueron a dar una vueltita? ¿A dónde fueron? La verdad, vi mucha gente en la costa, vi mucha gente en el oriente ecuatoriano. Hoy me encanta el oriente. Vi a buenos amigos en el Puyo, vi a buenas amigas en el Puyo, en el Tena. Yo acá en casita, la verdad. Aunque ayer viajé a Quito, terrible Quito. ¿Sabes qué hacen contraflujo cuando hay feriados? Si pasas pasado a las 5 de la tarde por Machachi, ya te hacen contraflujo y te quedas fregado. Ahí me quedé casi una hora hasta que retiraron el contraflujo y podemos movernos, la verdad. Pero bueno, me hice de Quito a Ambato 3 horas y media. 3 horas y media ayer. De venida. Cuando normalmente eso se hace de ida en los feriados. Pero bueno, o los domingos. Pero bueno, son cosas que hace la policía. A respirar fuerte, hice mi ejercicio de relajación, respirar fuerte y esperar. 6:05 p.m. Espero sus comunicaciones, 0984-619305. Soy curioso, cuéntame, ¿a dónde te fuiste y qué tal pasaste? Cuéntame, ¿qué hiciste? 6:05 p.m. Los enanos ya están listos para la escuela. Los más grandecitos para la unidad educativa y también la gente en la universidad. 6:05 p.m. Levántate y anda. Hoy te tengo pop tropical. Hoy vamos la primera hora del programa solo pop tropical. Así que si alguna canción se te ocurre, me mandas un mensajito. 09846

con esta canción, ¿eh? Ganó el Macará, señores, de visita. Le ganó 1-0 a la Católica, partidazo, me lo vi. No pudimos transmitir los partidos porque ando súper mal de mi garganta. Me ha afectado bastante. Estoy tratando de recuperarme. A veces demora esto. Por eso no hago TikTok Live tampoco. Ganó Macará 1-0, golazo de Pose. Y el mejor jugador de Macará se llama Campana. Qué bajada de Campana con el pecho. Pelota atrás, Pose con una tranquilidad increíble de goleador. La para, ve dónde la va a poner, la pone en una esquina. Espectacular, el mejor momento histórico de Macará. Ni el año pasado siquiera. Y ya es segundo y va por la Libertadores. Va por la Libertadores. La victoria de Liga ayer

0: por si acaso. Nada nuevo. Perdió técnico universitario. El Muchurruna ganaba 2-0, terminó perdiendo 3-2. Ya vamos a hablar de eso en nuestro programa de Tocando el Balón, hoy a las 11. Acuérdate que hoy tenemos programa de Tocando el Balón, música y deportes. Hoy en mi segundo programa de La Turbo. Sí me están escuchando en el segundo programa de La Turbo, ¿no? Acuérdense que estoy aquí a las 11:30 de la mañana todos los días, hablando un poquito de fútbol y poniéndote clásicos. Las 6:10, empiezo a recibir comentarios y sugerencias de la gente. Gracias por escribirme. Pensaba que estaban dormidos, oye. Juanito. Buena mañana, Rami. Qué bueno escucharte. Te cuento que yo cometí el error de irme al Puyo. 4 horas en regresar. Terrible, sobre todo cuando llegas a baños. 4 horas en regresar. Ya me daba vueltas en el carro, dice. La verdad, en los feriados no hay como ir a ningún lugar turístico porque se complica el regreso, dice. Bueno, tienes que programar tal vez el regreso, ¿no? Ramirito, buenos días. Saludos, cooperativa de taxis Nápoles, Ambato, escuchándole como todos los días. Un abrazo. Ganó el Macará, Ramiro, diga algo. Ya acabó de decir, pues. Ganó el Macará. Buen día, Ramiro. Saludito grabado. A ver, espérate un ratito, que ahora sí puedo porque no estoy en el TikTok Live. ¿Dónde está el celular?
1: Yo no sé.
0: Fabián, a ver. Dice, hermano, ¿puede mandar un saludito grabado si es mucha molestia para mi esposa Estelita Flores en Quizapincha, que hoy está de cumpleaños? Que Dios la bendiga siempre, cumpla muchos años más, junto a lo que les amamos, su esposo Fabián, su hija Zoe, Villacrece, gracias, bendiciones. Un abrazo.

Ah, espérate un ratito que se me bloqueó acá el WhatsApp web. No más este feriado celebrando que a mi madre ya regresó de su viaje de Canadá. Bendecido día, saludos y silazo. Qué bueno, Gladysita. La mamita llegó de Canadá. Buen día, señor Vera, listo para ir al trabajito en su compañía. Jorge, buena mañana. Don Ramiro, ¿qué hacemos con el técnico universitario? No mismo, yo creo que esta vez sí no le salva a nadie. No creo que algún otro equipo no vaya a pagar como el Nacional y nos vaya a salvar la categoría. Yo ayer recibí el mensaje de un buen amigo, hincha del técnico universitario, que tiene la amabilidad de vez en cuando de escribirme. Me dijo, Ramiro, yo pienso ahora que es mejor que descienda ya técnico universitario para que aprenda la lección. Porque si no, no va a aprender nunca. Beto Jara, me acuerdo en la primera entrevista que me dio a mí este año, dijo, ya hemos aprendido. Y vamos

a un punto. Eso vamos a hablar hoy, 11:30 en Tocando el Balón. Buenos días, Rami, ¿me podría recomendar un abogado familiar? Por favor, un saludito para mi flaca en Brooklyn, para Rebeca. Con gusto, buena mañana. Ya te recomiendo cualquiera de nuestros abogados que tenemos acá. 6:00 a.m. Buenos días, qué gusto saludarles. Ya estamos en qué bus ando, cuéntame. 01079, Tungurahua, pasando por aquí, por la radio, este momento. Todavía vacío, todavía con muy poca gente. La gente de a poquito saliendo a trabajar, saliendo a estudiar.

dicen que hoy no hay actividades educativas, ¿eso es cierto? Salió un comunicado, me dicen. Otro feriado más. ¿Les dieron feriado otra vez a los Huambras? No puedo creerlo. Confirmen, ¿hay unidades educativas hoy o no? Me confirman, por favor, la gente que está escuchando la radio. Buen día, don Ramiro. ¿Qué le pareció la llegada de Johnny Ceballos Ambato? Creo que necesitamos un alcalde así, tu criterio. Yo no necesito un tiktokero que no tiene mayor educación, que no tiene mayor visión, que se aprovecha de las redes sociales. Sí, para hacer tal vez labor social, pero el resto, no. Que sea amado y querido. Es porque ustedes aman y quieren a cualquiera. Que hace cualquier cosa en redes sociales, le aplauden. A cualquier persona que se ha convertido en tiktokero o en influencer, ustedes le aplauden. De esos tenemos llenos el Ecuador. ¿Por qué no progresamos entonces? Así que respeto mucho tu criterio, pero mi querido Santiago Salazar, quédate nomás con tu tiktokero para candidato a alcalde. Por favor, es lo último que me faltaba, ¿no? Es lo último que nos faltaba, pero bueno, por eso estamos como estamos. Buen día, don Ramiro. Espero que se mejore pronto. Un saludo para mi hija Doris. La quiero mucho, cuídese muchísimo. Que Dios la bendiga de parte de Charito. Charito, buena mañana. Buen día, don Ramiro. Saludos para mis dos amores, Nayeli y Alan. Que Dios los proteja, gracias.

0: Mira lo que más dañaron la vía para que siga igual, dice. ¿En dónde? ¿En dónde? Ah, esto es la avenida, la Avenida Indoamérica. Sí, ayer pasé por la Avenida Indoamérica, está saliendo agua de ahí. Hay una rotura, van a tener, a ver, se los adelanto. Si no es hoy, mañana tienen que romper otra vez la Avenida Indoamérica. Antes de llegar al desvío hacia Plasticaucho. Si no es hoy, es mañana. Y van a tener que abrir la Avenida Indoamérica de entrada a Ambato. Eso quiere decir que nos quedaremos en unos 3 o 4 días, seguramente haciendo doble carril el otro, la vía de salida, porque harán doble flujo para que la gente pueda por lo menos pasar. Pero tan buena la obra de mapa que ya está saliendo agua, ya está brotando agua desde abajo. Eso quiere decir que está roto el colector adentro en la Avenida Indoamérica, en el sector prácticamente de bajada, cuando vas a llegar al costado para entrar a la calle de Plasticaucho. Así que, si no es hoy, es mañana. Pero tendrán que hacerlo urgente, porque si no se les va a romper más. Así que, ese fue el trabajo del Indoamérica. Señores concejales, ¿ya fiscalizaron eso? Ninguno fiscalizó eso. Joana, buenos días, Ramiro, en tu compañía, laborando. Soy Joana. Joana, buena mañana. Buen día, Ramiro. Mira el estado en el que están los puentes, el Parque de las Flores. Las maderas totalmente rotas, llenas de basura y orificios en el suelo. Riesgo de caídas. Una queja ciudadana. Ojalá algún director esté escuchando. No te sirve de nada porque los directores no hacen obras. Los directores tienen un plan de trabajo y ese plan de trabajo les aprueba la alcaldía. ¿Qué quiere decir? Ahí falta algo desde la alcaldía. Ramiro, bueno, buen día. ¿Qué te parece el comentario periodístico sobre la denuncia archivada a Roberta Zambrano? ¿Quién crees que es más personaje que influya sobre la sociedad, Roberta Zambrano o Johnny Ceballos? Ninguno de los dos.
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0: Ninguno. Viven enamorados del Johnny Ceballos. ¿Saben cuánta plata gana en el Facebook gracias a sus amores? Gracias a cuánta plata ustedes le dan a través de las redes sociales.
1: Es una mezcla.
0: De acuerdo con tu criterio, Ramiro, terrible. Lo reciben como a Dios. Se quejan de la situación económica, entre ellos se empujan para darle dinero. La ignorancia. Se llama ignorancia. Los ignorantes a cualquier Dios le rezan. Los ignorantes a cualquier persona le siguen. Y ya ves, me manda un mensaje un inteligentísimo. Dice, ese tipo de alcalde necesitamos. Así de inteligentes son. La verdad. Por eso es preferible alejarse de la política. Por eso es preferible dejar que esta gente sea la elegida, la electa por los ciudadanos tan inteligentes para que luego estén quejándose. Buen día, Ramiro. Un saludito para mis sobrinos mellizos Rean y Edel, que hoy cumplen 5 años, de parte de su tía Ivonne. Además, te cuento que mi hijo sí tiene clases, está en la unidad educativa La Providencia. Sí, por ahí me dicen alguien que no tiene clases. Digo, ¿por qué? ¿Por qué será? Ramiro, buenos días. Gracias por esa linda canción, Amor Narcótico. Me recordó tanto un paseo de fin de año bailando con mi compañero de colegio. Nos gustábamos mucho, pero nunca pasó nada. Pero por favor, las 6:20, fuera mañana. Gracias, aquí estamos. 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Bienvenidos al programa 621.

Haciendo solo hits aquí en La Turbo. Así que invitados. Hoy es 12 de octubre. Le decíamos el día de la raza. ¿Sí sabe por qué le dicen el día de la raza, no? Porque ese día nos dañaron la raza. ¿Y por qué nos dañaron la raza? Porque el 12 de octubre recuerda el aniversario de la llegada de Cristóbal Colón a América. 12 de octubre de 1492. Históricamente, repito, le decimos en Latinoamérica el día de la raza. Ha evolucionado significativamente. Hoy hay gente que dice que es el día de la raza porque defendimos nuestra raza. Otra gente dice porque se me

0: para ponerle nombre a los días. Esta denominación fue establecida para reconocer y valorar y reivindicar los derechos de las diferentes etnias. Sin embargo, en España se llama la Fiesta Nacional de España, Día de la Hispanidad. Día de la Hispanidad. Ellos no recuerdan que nos invadieron, que conquistaron América, nada. Pero sí recuerdan que Cristóbal Colón salió desde el puerto de Palos y llegó a América. Sí recuerdan eso. Antes llamada Día de la Raza, hoy Día de la Interculturalidad. Vaya nombre que le pusieron. Yo no creo nada de esos nombres raros que le ponen para querer aparecer como que reconozco algo que sí o no, la verdad. 6:25, buena mañana en todo el Ecuador. ¿A qué hora es el programa? A las 3 de la tarde es el programa La Feria Hidalgo. Licenciado, buenos días. Tiene mucha razón usted, las personas en el Ecuador estamos acostumbrados a que la mejor persona que nos regala las cosas, ese es el prefecto, candidato o el personaje para que nos represente, porque nos regalan cosas, porque nos dan todo gratis. Entonces es el mejor presidente, es el mejor prospecto para presidente o para alcalde. Esta mediocridad del ecuatoriano nunca acabará, nunca acabará. Concuerdo contigo ahora. Nunca acabará y por eso tenemos lo que tenemos. Por eso tenemos las autoridades que tenemos. Por eso tenemos
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0: A quienes manejan nuestras empresas públicas, a quienes manejan nuestra administración pública. Por eso tenemos eso.
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0: por la ignorancia, lamentablemente. Licenciado, buenos días. El día de ayer en Baños, Apeleleo estuvo cerrado por un incendio forestal en el sector de La Maca. Ya van dos fines de semana con incendios cerca de esas zonas. Justamente a las mismas horas y hubo más incendios en la provincia. Así como lo siguen a ciertos influencers, la gente, ojalá ayuden a denunciar para identificar a los pirómanos que causan estos incendios en la provincia. De acuerdo contigo, pero no creo que sean pirómanos. Yo trabajé en gobierno provincial, trabajé en municipio y sé que muchos de los incendios se generan lamentablemente no porque alguien prenda fuego, sino porque la gente va dejando en los páramos o en las zonas donde hacen caminatas varios artículos que son fácilmente combustibles y que con el sol terminan convirtiéndose en una lupa y se prenden. Por eso siempre recuerdo, en estas fechas, hace algunos años atrás, le culparon al alcalde Javier Altamirano que él había incendiado el Casigana. Esa fue una ignorancia, ¿no? Mira que yo no, repito, no, yo no voy a votar ni loco por el señor Altamirano, pero cuando le culparon, por eso fui uno de los pocos que dijo, aprendan a tener sentido común. Es que él prendió un globo y a la noche siguiente se prendió. O sea, el globo duró toda la noche, después cayó y después se encendió. No, lamentablemente cuando tú vas de caminata por esos sectores, cuando la gente va de caminata, van con gaseosas, van con fundas plásticas de estas nuevas, van con estas fundas de Doritos y las botan en el camino. Y si no, revisen las redes, ¿no?

Es física natural. Así que no necesitamos ni siquiera que alguien lo incendie. Por eso no hay que dejar basura en el campo. Si vas de caminata, recoge tu basura. No dejes absolutamente nada. Si vas a prender una fogata, déjala totalmente apagada, porque eso también puede producir eso. Y lástima, estamos en época de incendios. Es septiembre y octubre la época de incendios. 6:29. Buena mañana, Rami. Bajando contigo desde Guachi Grande. Totalmente de acuerdo contigo. La gente sigue a cualquier aparecido. ¿Y a qué te diré? No voy a leer lo otro porque está muy fuerte, la verdad. Me disculpo, Ramiro, por este comentario. La verdad me refería por las ayudas sociales que hace a todas las personas que ha pisado fondo. Está bien. Aplausos por eso. Aplauso por eso. Que hace lo que no hacen las instituciones públicas. Correcto. Que las instituciones públicas deberían ayudarlo. Correcto. Pero el dinero que le entra a él porque tú le sigues, una parte destinará a las ayudas sociales, la otra parte para él. Además, lo he escuchado hablar en TikTok y en redes. Y habla pura pendejada. Lo de las ayudas está bien. Le aplaudo por eso. Pero de ahí a seguirle, de ahí a ponerlo como candidato a alcalde, perdóname.

0: 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Las 6:33, la pausa para comercial, ya vengo enseguida. Leo los últimos mensajitos, ¿vale? Don Ramiro, lamentablemente es la ignorancia. Si pensar que aquí quejab lo quisieran de candidato a alcalde en Quito, Ramiro. Bueno, ¿qué te diré? ¿Qué te diré? No, prefiero no alargarme en el comentario. Prefiero a no alargarme el comentario. Cada quien sigue a quien quiere seguir. Cada quien escucha a quien quiere escuchar. Y cada quien le dará su voto a quien quiere darle el voto. Prefiero, por hoy, pido disculpas, no alargarme en el comentario. No más. Y peor sobre el señor Jaff. Ustedes sabrán si le siguen, no le siguen. Si le dan un like, no le dan. Cada uno, cada uno. 6:33. La pausita y ya vengo. Enseguida tenemos más en el programa.
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pidieron esta canción. Me cayó bien. Buena canción. Karol G con Marco Antonio Solís, Coleccionando Heridas. Hoy tengo entrevista con el gobernador de Tungurahua, 7:35. Varias preguntas ahí de la gente también. Vamos a hablar de educación, salud y más.

0: Yo no tengo ese talento. Yo sí siento todavía. Second 45. Acá tengo un audio, a ver qué nos cuentan.
1: Estimado Ramiro, buen día. Una excelente semana. Te hablo desde el sector sur de la ciudad, específicamente la calle Isidro Viteri. Te comento, están realizando trabajos desde hace un par de meses. Creo que están cambiando alguna situación de la alcantarilla. Pero desde la Bolivariana ya están hasta la José García, unas 10 cuadras más o menos. Y no terminan ni lo uno y siguen rompiendo las calles más arriba. Entonces, ojalá alguna autoridad preste atención en esto de que terminen unas 2-3 cuadras y continúen. Y dice que esto se va hasta arriba, hasta los Chasquis. Y hasta hay una escuelita acá, la Fe y Alegría. Pero eso es un desastre total en estos soles, un polvo terrible. Y están trabajando 4 o 5 personas en una obra de como ya están como unas 10 cuadras. Entonces, ojo, ambateños, ¿por quién votamos? Y eso solo por ponerles un ejemplo, porque el sector de Fairis sigue la misma situación y creo que hasta peor.
0: Gracias por tu mensaje. Se llama falta de planificación. Están dando contratos, como dieron la Indoamérica, un contrato al que más barato puso. Y luego no pudo hacer la obra, pidió ampliación de plazo, luego dejó ahí medio hecho, ahora ya se volvió a romper y ahora tendrán los fiscalizadores. Por eso digo que no es solamente culpa de los contratistas, ¿no? Los fiscalizadores, ¿cómo fiscalizaron esa obra? Y ahí tienen que entrar los concejales. Y si hay un mal trabajo, a los fiscalizadores también hay cómo sancionarles. Pero cuando haya gente que venga con ganas de fiscalizar. Por eso también verán por qué fiscalizadores votan. O sea, por qué concejales. Aunque van a entrar al arrastre. Van a entrar al arrastre. Yo personalmente voy a votar por un concejal que no esté en ninguna lista grande. En una lista pequeñita le vi a un amigo ahí que tiene capacidad para concejal. Por él voy a votar yo. Yo no voy a votar por el arrastre. No voy a votar por el arrastre. Yo por lo menos. Y para la alcaldía, alguien que por lo menos sepa qué es un tubo o qué es un colector. Voy a votar por alguien por lo menos que tenga alguna experiencia y que sepa qué es un colector. Porque si no, hijito, con todo lo que hemos pasado, Ambato. Pero bueno, ¿cómo está, Ramiro? Buen día. Respeto mucho su criterio sobre Johnny Ceballos, pero date cuenta que hay muchas personas metidas en la política y no hacen nada para la pobreza del país. Y lo que nadie hace, lo hace él. Él está haciendo, como dice Johnny, el pueblo sabe el pueblo. Sí, ¿quién dice que no? Felicitaciones, don Johnny Ceballos. De eso a seguirlo. De eso a estar atrás del carro de él. De eso a ponerlo en nivel de candidato. Pues ya sabrás tú, repito. Porque hace lo que no hacen las autoridades. Ah, porque hace lo que no hacen las autoridades. Porque saca plata de las redes sociales, de los sus seguidores, con eso compra la mitad para regalar, la mitad se queda a él. Por eso lo quieres de candidato. Chévere. Entonces, ¿qué te parece si... Entonces, ¿para qué acusas a los alcaldes que hacen obra? Se llevan la mitad y la mitad dan a la gente. Está haciendo lo mismo que don Johnny Ceballos, con plata de todos. O es al revés, o yo estoy equivocado. Por eso insisto, mejor lo dejo ahí. Lo dejo ahí, no toco el tema. El que le quiera seguir, que le sigan. El que quiera seguir a otro, que siga a otro. Para de contar. Don Ramiro, ¿qué pasa? Segunda semana consecutiva que no hace TikTok. No ves que están poniendo de candidatos a los que hacen TikTok, porque dicen que son los mejores candidatos. Yo no quiero, yo estoy acá. Por eso no hago TikTok. No, mentira, no hago TikTok porque todavía sigo en recuperación de mi garganta. Y yo me sé complicar cuando ya el doctor me dice que tengo que descansar un poquito. Descanso, por eso este fin de semana no transmití ni fútbol siquiera. Buen día, licenciado. Le busco en el TikTok y nada que asoma. En vivo, ya no está saliendo en la plataforma. No, esta semana no, hasta recuperar totalmente mi garganta. Buen día, don Ramiro, como todos los días escuchando su excelente programa, fiel oyente. La mayoría de personas le encanta que todo sea regalado. Están muy llamados esos influencers, se aprovechan de todo. Por lo menos él regala cosas, el otro pide cosas y ahora la fuerza pide que le contraten al grupo musical de él. Repito, cada uno. Buen día, señor Ramiro, por favor, un saludo especial para mi hija en este día, que es su cumpleaños. Que Dios le bendiga. Para Andrea Novoa, feliz cumpleaños con cariño, tus padres y hermanos. Andreita, feliz cumpleaños para ti. Saludos desde el barrio Los Frutales en Montalvo, licenciado. Excelente programa, bendiciones. Me mandan fotito del barrio Los Frutales. Bendiciones para ustedes. Con él viviendo trabajando en el campo. Buena mañana. Me manda un enlace de Facebook, que también será. Buen día, Ramiro. Saludos para la profe Alvita, Unidad Educativa Santa Marianita de Jesús, en Ambato, fiel oyente de la radio siempre. Rami, te están escuchando en el bus que viene de Seizamba. Estoy yendo al centro. Soy Marianita. Saludos, Marianita. Buena mañana. Don Ramiro, que tenga una excelente semana en actividades para toda la familia. Aldaz Núñez, familia Aldaz Núñez, saludos y bendiciones. Yo sí te estoy escuchando en el programa de Tocando el Balón, Ramiro. Buenos clásicos pones también. Hoy que hables de mi técnico, pero que le saques el aire a la familia Jara, que no invierte. Hola, Ramiro, buenos días. Mi hijo Juan Mosquera no está comiendo. Pídele que avance, que nos atrasamos. Apúrate, Juanito. Buena mañana. Buenos días. Gratitud por todo, esperanza renovada. Bendiciones de Dios para todos. Gracias, nos mandan bendiciones hoy. Acá tengo otro audio, antes de irnos a otra canción. A ver.
2: ¿Cómo está mi estimado Ramiro Vera Jiménez? Me sumo a la denuncia del estimado caballero. La avenida de acá, de al lado del mayorista, al lado del, de las Tres Carabelas, en la línea del tren, esa vía no hay nadie.
0: Sí.
2: Quien trabaje, y está botada esa obra ahí. La plena que no, no, nosotros mismos tenemos la culpa por votar por ineptos.
0: Sin comentarios. Y acuérdate que en esa línea el contratista tenía que recuperar el semáforo, porque aquí vino el director de tránsito y dijo, no, eso es del contratista. Esa obra ya está botada 2 meses. Parece, lo que pasa es que los contratistas, por coger obritas, bajan los precios y luego ya no les alcanza y ahí van botando. Esa obra está botada 2 meses, como la obra que nos comentaba la gente, ¿no? Señores fiscalizadores, pero tus concejales, loco, acuérdate por quién votaste de concejal. A él tienes que reclamarle, porque él tiene que ir a fiscalizar que las obras se cumplan. ¿Qué tal, Ramiro? Buenos días. Ya somos un aprendiz de Rafael, ese es Johnny Ceballos, o es una pregunta. No sé, la verdad. Pero sea, Ramiro, sabes que tiene un pequeño admirador, mi hijo Mateo, que lo saludó en la primero de mayo. Lo hizo tal vez feliz haberlo conocido en persona. Un abrazo. Mateito es un niño que me sorprendió. Yo hago las compras en la primero de mayo, rapidito. Entonces, a la Gise, a la señora que cocina en mi restaurante, a veces se le olvida algo y me pide, Ramiro, de comprando esto. Yo no tengo problemas. Voy y compro en el primero de mayo. Y de pronto se me acerca un muchachito y le quedo viendo y digo, entonces ya le di cuenta que me había reconocido por la radio y me puse a conversar con él. Un abrazo, Mateito. Que te vaya bien en la unidad educativa, Mateo. Gracias por tu saludo. Gracias por tu gentileza. Gracias por
3: mis amigos.
0: Por el cariño. Mira, qué bonito, ¿no? Gracias de corazón. 6:53.

0: Hace 56 minutos, buena mañana. De ahora en adelante voy a volver a algo. Que lo hacía hace algunos años atrás. El mensaje del día. Pero ahora, como tenemos, gracias al TikTok, personas que hacen muy buenos mensajes, porque así como tenemos los otros, tenemos los buenos. Quiero que escuchen este mensaje que me impactó el día de ayer.
1: Hay un proverbio tibetano que dice: el secreto para vivir bien y más tiempo es comer la mitad, caminar el doble, reír el triple y amar sin medida. Porque no te enfermas por lo que te metes en la boca, sino por lo que sale de ella. Cuida tu palabra, porque la palabra tiene un poder. ¿Recuerdas la frase abracadabra? Pues es lo único que sobrevive al arameo antiguo que hablaba Jesucristo, y traduce al español: lo que digas lo convertirás.
0: ¿Qué tal, ah? Te la voy a repetir solamente porque es interesante. Pero tiene que ver directamente con lo que dices, con lo que hablas. En la ira, mucha gente dice barbaridades y medias. En la ira, en el enojo. Como cuando estás feliz, ofreces y dices muchas cosas que luego no las puedes cumplir. Me encantó el mensaje el día.
1: Un tibetano que dice: el secreto para vivir bien y más tiempo es comer la mitad, caminar el doble, reír el triple y amar sin medida. Porque no te enfermas por lo que te metes en la boca, sino por lo que sale de ella. Cuida tu palabra, porque la palabra tiene un poder. ¿Recuerdas la frase abracadabra? Pues es lo único que sobrevive al arameo antiguo que hablaba Jesucristo, y traduce al español: lo que digas lo convertirás.
0: ¿Cuántos de ustedes sabían que abracadabra quería decir eso? Lo que digas convertirás.

Estado inspirado para las canciones. Qué bonito tema. Estado full volumen esta canción. Este es Fonseca, te mando flores. Este canal ha estado a full. Perdón, lo corregí muy tarde. Las 7 de la mañana. Oye, quiero invitarte a un evento en Baños. Gracias de todo corazón a las personas que están apoyando este gran proyecto. Es un evento de Touring Car Audio.

2026, ya están los trofeos. Un abrazo para la gente que está organizando, para Jorge Mendoza en el Expo Tuning Car Audio este sábado 17 en Rancho Tío Pepe. Un abrazo, Pepito. El sábado voy a estar ahí. Me invitó la gente de Car Audio y la gente de Rancho Tío Pepe, así que nos vemos allá en Rancho Tío Pepe en el evento de Tuning Car Audio. Ramiro, puede pasar ese mensajito, qué bonito. Y no tenía ni idea lo que significaba abracadabra. Pensé que era un dicho de los magos, nada más. Pero sí, Ramiro, buen inicio de semana. Saludos para mi esposa Ariana, para mis hijos Matías, Steffi y Felipe. Saludos, puedes poner Es Mi Sueño. Darwin Duke, te la debo, Darwin. Full sintonía, Ramiro, desde Baños de Agua Santa. Ricardo, un abrazo, mi querido Ricardo. Hola, Ramiro, que tengas un gran día. Saludos desde Pinto, en el gym. Amable, un abrazo. Amable, buena mañana. Buen día, Ramiro, disculpa la pregunta. ¿Sabes qué pasó con Alexa Vargas, que ya no está en la radio? Alexa decidió salir de la radio, decidió no continuar este proyecto. La radio hizo varios cambios administrativos y Alexa decidió por

para no llevar la culpa yo solo y llevarla con usted. Ah, yo te mando mi polla del voto para los dos ser los culpables. Bueno, Ramiro, buenos días. Por favor, repite el mensaje. No lo cansé de grabar todo. Te lo paso. Luego los paso el mensaje si quieren. Si no está en mis estados, ¿no? Ramiro, buenos días. Te cuento que el día sábado que fue la competencia de Cura Fed, en el cual participó la Academia de Baile Magnanimous Dance Studio, quedaron campeones en primer lugar y el segundo lugar en Magnanimous Legacy categoría amateur. ¡Qué bueno! Abrazo para esta Academia de Baile Magnanimous Dance.

chévere. Felicitaciones, muchachos. Para todos ustedes. Cualquier rato se vienen por acá para comentarme qué es su comedia de baile. Y hacemos una entrevista ahí, ¿les parece? Estimado Ramiro, este es el número de su restaurante, Carlos. Este es mi número, Carlos. Pero no importa. Si quieres algo del restaurante, me lo pides igual. Buen día, Ramiro. En Picaigua se hizo costumbre quitarnos el agua a la hora que le da la gana al presidente. ¿Al presidente de cuál? Al presidente del agua potable. Llega todito, el cloro de agua es blanca, ya pusimos la queja y no hacen nada, dice, en Picaigua. Pero en Picaigua el agua es de Mapa, pues. O es de otro lado. De lo que yo sabía. Acá me mandan un audio, a ver qué dice. A ver, espérate un ratito. Ah, están grabando lo que yo decía. No hay ningún problema. Gracias, señores, por estar con nosotros. Tengo nuevos auspiciantes en el programa. Sí, yo sé que estamos a full. Les pido, pero es la radio, ¿no? 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Nuevos auspiciantes del programa. Pero por favor, gracias por estar con nosotros. Aquí estamos. 7:04. 7:04. Me voy a la pausa rapidito. Hoy arranca el nuevo programa de la tarde de la Fer Hidalgo aquí en La Turbo. 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Les invito a escucharle. El programa de 2 a 6 va a continuar con la misma música, pero de 3 a 5 va a tener la locución de la Fer Hidalgo. Así que les invito a escuchar hoy en la tarde el programa de la Fer Hidalgo. La pausa y vengo con las noticias del día.

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10: La guerra entre Rusia y Ucrania podría terminar, lamentablemente, decenas de muertos se anuncian desde Ucrania. El Ministerio de Defensa de Rusia anunció la captura oficial de dos ciudades, Nikolklosye y Lidino de Ucrania. Los avances efectuados por los grupos militares Vostok y Centro expanden el control ruso de Ucrania. Mientras que el presidente ruso dice que la guerra está a punto de terminar y pide la rendición de los ucranianos. Terribles imágenes llegan desde Europa. Lluvias intensas azotarán el litoral durante todos estos días, hasta 110 milímetros diarios hasta el 14 de octubre, según el INAMI. Advierte sobre todo tormentas eléctricas, ráfagas de viento, inundaciones y deslizamientos, tanto en la costa, sierra y Amazonía ecuatoriana. Esto ya ha producido algunos problemas en la capital de la República y también en otras ciudades. Tener precaución, por favor. Grandes olas provocadas por la tormenta Rachel dañan severamente viviendas costeras en Long Beach, California. Al menos 13 casas frente al mar fueron declaradas inhabitables. Fueron evacuadas más de 3,000 personas. Equipos de emergencia desplegaron barreras de contención a contrarreloj durante este domingo, lo que hizo en algo menos el impacto de la tormenta, tormenta eléctrica además. Las inundaciones continúan. Varias ciudades del Ecuador han estado con calles inundadas. Guayaquil, una de ellas. La tormenta del sábado y el domingo inundó varias calles del centro de Guayaquil, lo que causó preocupación. Varios vehículos quedaron junto a pasos a desnivel, donde no pudieron avanzar. La inundación inclusive alcanzó un concierto que se estaba dando por las fiestas, lo que fue suspendido. Fuertes lluvias en Quito causan derrumbe y cierran la autopista General Rumiñahui. El deslizamiento de tierra bloqueó la entrada a la calle Mariano Hinojosa desde la autopista General Rumiñahui en el sector del Madrigal. Las intensas lluvias provocaron el desprendimiento de un talud este domingo en horario de la tarde. Hasta el momento no se puede evacuar la zona. Y lamentablemente otro deslave en Nepal, noticia internacional. Al menos 7 muertos confirmados y más de 200 personas desaparecidas deja un nuevo deslave en Nepal. Conmovedoras imágenes difundidas en redes sociales muestran a varias personas rescatando a los animalitos de granja en medio de las inundaciones en Nepal. Una imagen dantesca muestra cómo las inundaciones tapan toda una vivienda gigante que era parte de un complejo que en ese momento ya no estaba habitado. Terrible. La naturaleza está reclamando a nivel mundial, no solamente en Ecuador. A nivel mundial, la naturaleza reclama su espacio.
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10: Más adelante, 7:35, tendré al gobernador de Tungurahua en entrevista del día. Vamos a hablar de algunos temas importantes, así que ahí bienvenida a sus preguntas también. Buena mañana, saludos para Juanjo Mosquera. Juanjo Mosquera está llegando ya a la unidad educativa. Que te vaya bonito, Juanjo, bendiciones, come la comida, me dicen que no comes.

Estando lejos de ti, 721. Saludos a la Fer Hidalgo que nos está escuchando. Hoy debuta aquí en la radio. Hoy vuelve a debutar. Aquí en la radio, a las 3, en La Turbo, la Fer Hidalgo haciendo solo hits. Así que le invito para que le escuchen. Hoy 11:30 vengo a hablar de fútbol en Tocando el Balón. Junto a Marcos Castillo estaremos hablando de fútbol. Buena mañana, Rami. Saludos para mi pequeña Estefanía, que hoy no va a clases. Porque te cuento que nos fuimos a baños, pero terminó mojándose y está gripada. Así que dile que es normal y que hoy no va a clases por eso. Bueno, Steffi, tranquila. Ramiro, mira cómo está. Upa, tremendo lluvia, tremendo aguacero. No sé si tengo audio de esto. No, solamente lluvia, aguacero. Ah, es granizo. Granizo en la vía Guaranda. Por favor, la gente que está viajando a Guaranda, tome las precauciones necesarias, por favor. Hay granizada vía Guaranda. Hay granizada vía Guaranda. Tome las precauciones necesarias. Gracias a mis reporteros de la calle. Ramiro, ¿cuándo es el tuning? ¿Es concurso o es exhibición? Es concurso. Puedes inscribirte. Es el sábado en Baños. Hola, Ramiro, buenos días. Pues te cuento que el día sábado que fue la competencia, ya había leído este mensaje. Felicitaciones a los ganadores. Buen día, Ramiro. Al igual que en Picay o en Tisaleo, también te cortan el agua sin ningún motivo alguno. Sin información y sin la debida planificación. Inclusive te cortan por 2 o 3 días. Y lo peor, nadie se hace cargo ahora de recibir reclamos. Mi ineptitud es el pan de cada día en el GAT de Tisaleo. Rommel Armas. Mi querido Rommel, esa es otra cosa, ¿no? Picaigua en mapa. Tisaleo, no sé quién administra el agua, entiendo que el municipio. Buen día, mi estimado Ramiro. Quiero enviar un saludito para mi esposo Giovanni Corrales por estar a mi lado 30 años de casados. Qué bonito, ¿ah? ¿Eh? Qué bueno, me encanta cuando son esos mensajes. Que hablen bien de ti y que te saluden y que te valoren. 30 años. Maridazo, es, Giovanni Corrales. Giovanni, te mando un abrazo. Gracias por seguir juntos muchos años más desde el restaurante La Guarida del Sabor. Un abrazo, Giovanni. Lourdes te está saludando y te dice Dios le pague por todo. Gracias. Buen día, don Ramiro. Con la bendición de Dios, un feliz lunes para usted, Nelly. Buena mañana, don Ramiro. Aquí en El Mayorista, escuchándole como cada mañana. Usted es cadena nacional. Le cuento que venía de Cepelileo. Me bajé del bus escuchándole. Ya entré al mercado mayorista y lo están escuchando. Un abrazo a la gente en El Mayorista. La Ramiro, quiero mandar un saludito a la escuela del 10 Filial Sur, que este fin de semana quedaron campeones en Guayaquil representando a Tungurahua en el campeonato nacional sub-6. Los chicos quedaron campeones en penales. Mucho ojo con este grupo, están para grandes cosas. Sub-6. Qué bueno, muchachitos. La escuela del 10. Abrazo. Abrazo para los campeones en Guayaquil, quedaron campeones en la categoría sub-6. Qué bueno, para todos muchachos y para los padres, porque los padres son unos más felices que los muchachos. 7:24. Bienvenidos al programa, los que recién se integran. Aquí está Juanes.

pasos te pongo Juanes, ¿eh? Este mala gente. Son las 7:25. Ramiro, en Picaigua, el agua la administra la Junta Administradora Potable de Picaigua, no EMAPA. Upa, no sabía. Bueno, yo creo que tarde o temprano aquí, ¿no?, en los cantones, sobre todo Ambato, que es un cantón que ha crecido tanto, debería ya centralizarse la administración, ¿no? No es que tampoco EMAPA sea un dechado de virtudes, pero debería centralizarse ya la administración. Buenos días, Ramiro. Un saludito para José de parte de Mari. Bendiciones, Rami. Buena mañana para ti. Don Ramiro, feliz porque ganó mi Macará. Y encima hoy empiezo a trabajar. Estaba casi 2 meses sin trabajo, pero ya me salió, dice. Así que para que vea que el macaracito trae suerte. ¡Qué bueno! ¡Te felicito! Hoy alguien empieza a trabajar, vamos a darle buena vibra. Vamos a darle la mejor de las fibras para que empiece con pie derecho hoy. 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Son las 7:29. Te acompaño con este lady que no lo pongo hace rato. Gracias por escuchar 12 Nofuses. ¿Y qué fue pues la ordenanza? ¿Se va a revisar? ¿No se va a revisar? ¿Qué será la ordenanza de los buses, no? De las tarifas. Ya se enfrió el tema. Un poquito de música. Ya venimos con entrevista con el señor gobernador más adelante.

0: cómo sale el agua potable en Picaigua, terrible, ¿ah? ¿Eh? Prácticamente es, parece leche, pero es el agua llenita de cloro. El agua llenita de cloro. ¿Cómo pueden vivir así? No pueden tomar el agua así. No puede servir para nada el agua así. Está bien, el cloro tiene que... Es parte de la potabilización o de la desinfección, pero el agua prácticamente sale como leche en Picaigua. Tengo un video que hoy lo voy a publicar más adelante. Presidente de la Junta Administradora de Agua Potable de Picaigua. Me dicen además, sale bravísimo el presidente cuando se le reclama a Ramiro. Pero en el sector de él nunca quita el agua. ¿Dónde nos podemos quejar? En Senagua. En Senagua. En la Secretaría Nacional del Agua. ¿Sí? En la Secretaría Nacional de Agua te puedes quejar. Don Ramiro, buenos días. Yo trabajo en el campo y es duro, pero agradecido con Dios porque se tiene trabajo. Imagínate 2 meses sin trabajo, qué duro. Si esta persona estaba 2 meses sin trabajo, y hoy está agradecido porque ya consiguió trabajo. Que le vaya bonito. 7:32, me voy a la pausa para comerciales. Ya venimos enseguida.
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2: Las 7:39. Bueno, acá había dejado abierto el micrófono, pero no hemos dicho nada malo. Un rato conversábamos ya con Gonzalo Callejas desde que llegó. El gobernador de la provincia de Tungurahua. Vamos a hablar de varios temas, le decía Gonzalo. Lo que se hizo en el IES, sobre todo, me parece que es importantísimo. Un cambio, se dice radical, pero que todavía no sé si ya está dando resultados, no sé si está funcionando o no. Yo sí creo que hay mafias dentro del IES, no sé si tú piensas eso, Gonzalo. A nivel nacional la cosa no se mueve y a nivel de Tungurahua estábamos realmente muy mal. Esperaron casi un año a una señora que vino de la Tacunga, la botaron, la Tacunga vino acá y la cosa no funcionó. ¿Qué se hizo ahí, Gonzalo? Buenos días, bienvenido.
3: Muy buenos días, Ramiro. Siempre agradecido por la oportunidad de dirigirme en tu medio y de tratar de comunicar a la ciudadanía todo lo que está sucediendo. A ver, en lo que tú mencionas primero. Nosotros tenemos 65 días en funciones. La primera semana que estuvimos en funciones visitamos el IES.
2: Claro.
3: Visitamos los hospitales. Como dijimos, vamos a trabajar por ejes, el eje de seguridad, el eje salud. Y en el eje salud lo primero que hicimos fue eso, visitar el IES, visitar el hospital docente. Hemos visitado ya cerca de 20 centros médicos para ver qué es lo que está pasando, cómo lo estamos manejando con toda la complejidad, con toda la situación difícil que estamos viviendo. Luego de unos 28, 30 días volvimos a visitar el IES y vimos que verdaderamente no habían cambios.
2: O sea, entonces, diste una oportunidad. Reportamos. Tú diste una oportunidad de que las cosas mejoren desde tu primera visita.
3: Nosotros no somos nominadores. Nosotros reportamos lo que vemos, analizamos, no simplemente lo reportamos, analizamos, tendremos puentes, vemos, cuadramos, etcétera.
2: Yo no quiero corregirte, pero eso lo haces tú. Porque, ¿cómo puede ser posible que eso te hayas dado cuenta en 30 días de los hospitales, pero las exgobernadoras no se dieron cuenta de eso, sobre todo la exgobernadora?
3: No puedo yo emitir criterios sobre lo que hayan hecho o dejado de hacer los anteriores a mí. Yo doy cuentas de lo que yo hago y yo lo hice, ¿sí? Ese fue un estilo. Nosotros inmediatamente reportamos lo que estaba pasando. Se fue incluso agravando, no sé si lo recuerdas.
2: Sí.
3: Con una serie de acontecimientos dentro del IES. Contrario al hospital docente Ambato, que me llevé sí. Una muy buena impresión. Insisto, y esto voy a ser muy insistente, no es perfecto, pero está mucho mejor
2: al punto
3: que antes.
2: Que gente que tenía que ir a IES porque era afiliado decía, prefiero irme por emergencia al hospital Ambato.
3: Sí, señor. Y te debo decir, ya la pieza del tomógrafo llegó.
2: Qué bueno.
3: Estamos este rato ya habilitándolo, estamos generando todos los habilitantes en cuanto a personal, a técnico, mantenimiento, porque hay que dejar claro un tema, Ramiro. Hay un presunto... No lo digo que haya pasado en este caso, un presunto boicot dentro de algunos de los equipos.
2: Ya.
3: Estamos identificando y vamos a ser muy fuertes y muy radicales en la responsabilidad que exista sobre personas que manipulen y que de alguna u otra forma comprometan el bienestar de los equipos. Entonces estamos en todo ese proceso. Yo tengo estimado, nosotros habíamos dicho 7, 8 de octubre, ya pasó, ya llegó la pieza, ya está instalado. Lo vi operando la semana pasada.
2: Qué bueno.
3: Pero queremos tener todo el contexto en función de que esto sea sostenible.
2: Ahora,
3: en el tiempo.
2: Eso es parte de, ¿no es cierto? Parte.
3: Sí.
2: Quiero volver al tema IES y vuelvo a insistir. Tú acabas de decir que el gobernador me diga a mí que en vez de solucionar las cosas se venían agravando. No se operaba en Ambato. No se lavaba ni siquiera la ropa en Ambato, tenían que mandar a la Tacunga y al Puyo. ¿Tú supiste
3: Mira,
2: esto?
3: Mira, una semana duró la nueva administración y solucionó los problemas de las esterilizadoras.
2: ¿Pero sí sabías que se mandaba a esterilizar en la Tacunga en el Puyo?
3: Por supuesto.
2: O sea, lo que
3: yo
2: dijimos
3: vi,
2: aquí en la radio, lo que dijimos aquí en la radio no era mentira.
3: No, señor, yo lo vi.
2: ¿Ya?
3: Yo vi la primera vez, yo vi la segunda, me entrevisté con un grupo de gente que no les voy a exponer tampoco.
2: ¿Con los funcionarios
3: en IES? Con muchos. He tenido más de 12 reuniones con distintos grupos de gente que trabaja en el IES.
2: Ya.
3: Hemos analizado. No se trata de venir con chismes y ver quiénes son los culpables y demás. No. Nosotros nos hemos enfocado en las soluciones, amigo.
2: Ya.
3: Y estamos en ese proceso. Ya se, cuando nosotros reportamos, ya los directores del IES cambiaron la administración y están en el proceso este rato de mejora de absolutamente todas las aristas.
2: ¿Me estás hablando del hospital del IES?
3: Del IES.
2: Pero sí sabes que van 3 semanas que no tienes director provincial de IES.
3: Este sábado estuve en Quito y hablé directamente con la presidente.
2: Ah, ya.
3: Y ella ya eligió una persona, se ha tomado un tiempo para tratar de ver una persona tengo entendido, no te voy a adelantar hasta que se oficialice, es un ambateño.
2: Qué bueno.
3: Y es una persona que viene del tema médico y la presidente este rato ha tenido los mejores criterios sobre la persona que esté eligiendo. Y
2: o sea, nos estás dando buenas noticias. La semana pasada recibí aquí un viejito, una persona como yo, que ya mismo vamos... Tú tampoco eres tan joven.
3: Cincuentones.
2: Vamos, cincuentones somos nosotros, de la misma época.
3: Sí, señor.
2: Y el señor me decía que iba 3 semanas esperando por una firma para poder jubilarse, para poder estar tranquilo. Yo digo, ojalá nosotros no llegamos a estar esperando una firma para jubilarse. Y en Elías no le daban ninguna respuesta. No hay director, no hay director, no hay director. Ojalá ya le puedan ayudar una firma para jubilarse.
3: Y ese es uno de muchos casos, Ramiro,
2: claro,
3: que estamos teniendo este momento. Precisamente por eso, supongo yo, se tomaron todo el tiempo que se han tomado para escoger una persona proba y, por sobre todas las cosas, comprometida. Mira, nosotros hemos puesto corolarios en todas las carteras. Necesitamos gente competente, comprometida y leal.
2: Correcto.
3: ¿Y leal a quién? A la gente, a la institución a la que se debe.
2: ¿No leal al partido?
3: No necesariamente.
2: Porque hay mucha gente que cree que por levantar bandera, por estar en... ahora todos los ex RC, todos los ex PCS son ADN y creen que leal es levantar la bandera.
3: Mira, ahorita nosotros tenemos que reinstitucionalizar. Tenemos que a las instituciones respetarlas y fungir como direcciones en función de que estas instituciones sirvan, cumplan la razón de ser. Y eso es lo que nosotros estamos propendiendo en cada una de las carteras.
2: Te voy a hacer la misma pregunta que quizás te hice en la primera entrevista. Elías le dejan destrozado. Tengo una cantidad de información del instituto. Te has reunido con los médicos, con las enfermeras, debes tener la misma. Ya no es cuestión de haberla sacado, de cambiado nomás de esta administración. ¿Hay informes de fiscalización? ¿Hay algún asambleísta que tal vez pueda fiscalizar? Porque no han fiscalizado nuestros asambleístas, lamentablemente no lo han hecho. ¿Para que eso no quede en el olvido? ¿Destrozaste Elías y te fuiste como si nada?
3: Tengo entendido que entraron 2 asambleístas, pidieron información, emanaron los informes, enviaron los informes a las entidades competentes y yo supongo que estas entidades son las que tienen que juzgar, analizar, proyectar y, de ser el caso, castigar a quienes hayan cometido los ilícitos del caso.
2: En interno y por la amistad que tenemos, te decía, lo del chaleco no me parece. Te vimos con chaleco antibalas. Entiendo que estás en riesgo, hemos vivido en carne propia eso, no es fácil andar con tanta seguridad y con chaleco antibalas, pero tal vez eso no le hace pensar a la gente que estamos viviendo en una ciudad insegura. ¿Tú lo has pensado?
3: Ramiro, el día que visitamos un centro caliente de Ambato con el ministro Reimer, recordarás, todos estaban armados con una cantidad de protección, menos yo.
2: Era el protocolo.
3: Era un protocolo, ellos ya venían, yo tal vez... por novatada o yo qué sé, menos yo. Entonces fui llamado la atención porque mi seguridad es responsabilidad del Estado.
2: Claro.
3: Entonces, en próximas visitas, y como estamos haciendo tanto territorio, me pidieron que yo también me debo cuidar. Entonces, sí, posiblemente fue un error porque no queremos emitir esa percepción de que en todo lado hay inseguridad y nos han dado ya los mecanismos para protegernos de otra manera sin que sea tan evidente la situación.
2: Qué buena tu explicación. Entonces, es más por un tema protocolario y eso la gente tiene que entender que son normas ya dentro del cuidado interno. Además, si andas al lado de un ministro.
3: Exactamente. Entonces... insisto, fui llamado la atención, fue un descuido mío personal.
2: Ya.
3: Y yo asumí la responsabilidad de eso y hasta que me den un equipo adecuado, pues tuve que utilizar uno de los equipos que utilizan normalmente la policía.
2: Correcto.
3: Puede haber sido un error y lo siento, de verdad, no hacemos con mala gana.
2: No te he visto a ti con ese afán de protagonista.
3: No, nunca, nunca. Ahora que hemos estado... Mira, tenemos lamentablemente tantos incendios. Nuestra función como autoridades no es ir a ser bomberos, es ir a dar un respaldo moral a la fuerza y ponernos a órdenes de los comandantes que saben que están ahí dando el frente. Esa es nuestra misión como autoridades. No buscar jalar mangueras o apagar, por favor, no.
2: Para
3: no,
2: la
3: no.
2: foto algunos.
3: Yo no soy así. Entiendo que otras autoridades han estado y sí dando también su contingente. Debo decirle, en uno de los incendios fuertes que tuvimos en Porquizapincha, estuvo otra autoridad, pero también dando contingente, debo decir, estuvo el municipio de Ambato con todo su equipo, les dio de comer, les dio de beber a las personas. Exacto, eso es lo que debemos hacer nosotros. No ir a apagar el incendio y que me saquen la foto apagando. No. Para eso está la gente especializada.
2: Para eso están nuestros bomberos.
3: Nos ponemos a las órdenes de nuestros comandantes de bomberos. Eso es lo que debemos hacer.
2: Y yo lo decía, ¿no? Hay mucha gente que dice que los bomberos, de pronto, no los vemos todas las semanas apagando incendios. Mejor que no hay incendios. Pero cuando les toca, es un riesgo grande. Mi saludo para los bomberos y mi reconocimiento para el cuerpo de bomberos.
3: Yo te debo decir eso. Es gente muy capaz. Los comandantes saben lo que están haciendo. Y ¿sabes qué es lo más importante? El comandante, yo lo vi, que iba al frente, estaba un tiempo, y cuando salía el relevo, estaba acá arriba comandando las situaciones, y luego subían los otros a buscar un relevo, descansaba un rato y regresaban al frente. Esa es la fuerza que nosotros tenemos para contrarrestar. Y ahorita estamos mandando mensajes, Ramiro, y te pido de favor a través de tu medio.
2: Lo hacemos gratis.
3: Te lo pido porque la situación es compleja. Este fin de semana tuvimos 9 incendios en la provincia. Se está acabando nuestra vegetación y presuntamente son provocados por ingenuidad o premeditación, espero que
2: lamentablemente, no sea eso. Pero también pasa porque la gente va por esos caminos, deja botellas, deja basuras, deja esas famosas fundas reflexivas, el sol cae, inmediatamente te provoca el incendio. Hay que ir a la concientización. De los incendios últimos, este de Baños, que inclusive obligó a cerrar la carretera nacional, porque ayer fue noticia nacional que se cerró la carretera, ¿está sofocado? Sí. ¿Tienes alguna información del tema?
3: Sí, está sofocado este momento. Ahí ya vamos más de 25 hectáreas quemadas.
2: Ya.
3: Pero está controlado. Está controlado el día de hoy. Y todo el cuerpo de bomberos está alerta, están listos, predispuestos. Y yo debo una vez más felicitarles ahí y agradecerles, felicitarles, por cumplir su trabajo.
2: Concuerdo contigo. Pasémonos de tema. Educación. Acá las quejas, recién empezaron clases. No entendemos cómo, por ejemplo, una unidad educativa que tiene todo el nivel, pero que está en una parroquia, tiene 10 estudiantes por aula. Y en el Colegio Guayaquil, no sé si te enteraste, tuvimos que abrir 2 paraderos de 30 porque dejaron inscribir a 60 muchachos y no hay profesores. La zonificación, ¿para qué están los directores de las escuelas, los directores zonales? Si en una unidad educativa tengo 10 y esos muchachos, por equivocación de los padres, yo digo hasta por ignorancia, bajan y todos quieren estar en el Guayaquil. ¿Por qué?
3: No solo en el Guayaquil,
2: en
3: Ramiro.
2: En el Bolívar, en Ambato.
3: Mira, tú sabes que los colegios emblemáticos son los que más llaman la atención de los estudiantes. Y más que de los estudiantes, de sus padres.
2: De sus padres.
3: Ellos quieren que sus hijos se gradúen en colegios como el Colegio Bolívar, el Colegio Guayaquil, el Colegio Ambato, el Hispanoamérica, porque son la tradición. Porque ahí están, aparentemente, debo decirlo, no como un juicio de valor, los mejores profesores, los que más servicio van a dar, cuando todos deberían tener una unidad de criterio. Correcto. Los más experimentados, tal vez. Y eso ha hecho que muchas personas hagan hasta lo imposible por inscribir a sus hijos. Y eso también está pasando en las escuelas.
2: Sí, en las escuelas también.
3: Y había cupos y se tenían y debían respetar esos cupos. La presión es máxima, Ramiro.
2: Pero es que yo lo que no entiendo, y perdón que te corte, Gonzalo, había un cupo, por ejemplo, en el Colegio Guayaquil, había un paralelo de 30. Se cerró el paralelo de 30 y había que cerrarse. Pero mágicamente aparecen 30 más, ¿cómo?
3: No estoy al tanto de que te hayan abierto más. Sí debo decirte que he hablado con el señor Olger Mariño, quien ha tratado de manejar esto de una manera adecuada. Me consta, debo decirle, Ramiro, porque hemos tenido un desbordamiento de solicitud de cupos y él lo que ha hecho es: no puedo darte en escuela, te doy todas estas opciones. Me consta. Te doy todas estas opciones, escoge una de ellas, no te voy a abrir. Esto del Guayaquil me parece interesante, voy a hablar con Olger, con el regional, analiza el tema. Porque yo he visto que él ha sido muy estricto en ese sentido. Habrá que ver los distritales, los de menor rango, a ver qué pudieron haber hecho. Pero voy a ponerle atención en esto.
2: Porque llama la atención.
3: Obviamente, porque yo vi cómo Olger actuó. Yo vi cómo él les dio todas las otras opciones, menos ese cupo está lleno. Siento mucho. Y fue muy estricto.
2: Tú, cuando hablaste conmigo la primera vez, dijiste que vas a sugerir, porque no puedes obligar tampoco, que los directores hablen. Pero casi nadie habla. ¿Les has hablado cuando haces la...? No sé si sigues teniendo, en mis tiempos había las reuniones del Ejecutivo Desconcentrado, y ahí les dices, transparenten, salgan a comentar lo que estamos haciendo. ¿Hay la posibilidad de entrevistar a los directores?
3: Por supuesto, mira, de hecho, yo ya he asistido con 3, con 4 de ellos a entrevistas.
2: Ya.
3: Y estoy aquí a tus órdenes, y si puedo venir yo con alguien más...
2: Correcto.
3: Para, mira, necesitamos también, como tenemos tantos frentes abiertos, necesitamos nosotros respaldo. Pero hay que pasar a veces momentos incómodos, Ramiro, porque la situación no es fácil. Y nosotros tenemos que venir a dar respuestas y a recibir, como yo digo, a veces tomatazos, pero dar la cara. Hay que dar la cara ante las circunstancias.
2: Hay un informe técnico.
3: Estamos trabajando.
2: Me dicen, hay un informe técnico sobre el Colegio Guayaquil, Ramiro. Bueno, pásenme si quieren. Voy a terminar porque no puedo preguntar todo lo que me dicen. Hay cosas que el gobernador no tiene competencia. Me dicen lo de la feria de San Jacinto, que es un desastre todos los días, martes y miércoles. No es competencia del gobernador, eso es vía pública, le pertenece totalmente a la municipalidad. ¿O tú estás haciendo algo?
3: Sin embargo, Ramiro, estamos visitando de 4 a 5 mercados semanales.
2: Ya.
3: Y estamos viendo, percibiendo. Nuestra función es ir a ver, controlar precios, evitar la especulación. Tú sabes que hay amenazas incluso de extorsión en todos los mercados.
2: Sí,
3: tú sabes.
2: Sí, sí.
3: Y hemos comentado algunas veces de esto. Entonces estamos dándoles ese respaldo a los comerciantes, diciéndoles por favor denuncien, y les vuelvo a decir, denuncien a los canales oficiales. No puede ser que funja un estado paralelo y que pida impuestos o tributos a las personas que están haciendo su sana convivencia y su derecho a la ciudad. No lo vamos a permitir, y esa es mi función ahí. Pero de paso, nosotros vamos hablando, conversando con la gente. Tuvimos una alerta de este mercado que debió haberse abierto porque está listo, pero me parece que están esperando una cercanía a las elecciones para venir y brindar algún tipo de cosas, que no debería ser así.
2: Tú y yo no hemos conversado, y ahora que inclusive dejé un rato el micrófono abierto, no decimos nada malo, pero parece que pensaba, yo decía, les aseguro que faltando 20 días para las elecciones se abre la parte del mercado.
3: Algunos. Parece que hay algunos convenios por ahí, yo no puedo juzgar al respecto.
2: Pero mientras
3: tanto, la gente se dará cuenta. La gente se dará cuenta de la situación.
2: Oye, quiero hablar de la Universidad Técnica de Ambato. Cuando pasó lo de los estudiantes de medicina, tú inmediatamente llamaste al duro de las universidades. Vino, aparentemente arregló, luego se abrió. ¿Qué te parece esa noticia de que nuestros jóvenes inicien el año en la Universidad Técnica de Ambato, en las gradas, en el suelo? Te complemento algo más. ¿Qué te parece la noticia de que no se haya logrado contratar a tiempo los maestros y ahora estén haciendo vaca los muchachos para darles el primer mes a los maestros? ¿Qué te parece eso?
3: No tengo el conocimiento. Nosotros hicimos eso con respecto al tema médico. Hablamos, conversamos, que es nuestra función, sentarles a las partes y ver cuál es el puente, porque hay mucha desinformación también, Ramiro, debo decirle.
2: Pero esto de los jóvenes en las bancas fue fotografías y videos.
3: No sigo redes sociales, tengo tanto trabajo que hacer que no estoy distraído en ese tipo de cosas. Voy a averiguar de qué se trata. No es mi competencia es supervigilar la educación.
2: Por eso te digo,
3: y tendré que llamar.
2: Entraste en la universidad.
3: Si veo que hay alguna circunstancia, llamaré a las personas del caso

0: que estábamos enfrentando en aquel momento.
1: Correcto. Cuéntame en el tema de, quiero volver al tema de seguridad, te he visto haciendo muchos operativos. ¿Podemos decir que debemos estar tranquilos? ¿Volvieron el Gomaice que volvió acá? No sí. sé si se va a quedar, no se va a quedar.
0: Sí, es una asignación y tú sabes que ahora ya pasó incluso por la asamblea sí. el hecho de que el ejército también va a brindar protección interna.
1: Está legitimado.
0: Exacto. Nosotros tenemos ahorita 60 elementos a la espera de que lleguen 20 más. Estamos, es más, buscándoles habitación a estos elementos. Hemos visto algunas entidades porque este rato están durmiendo en carpas en el aeropuerto.
1: En carpas en el aeropuerto.
0: Y eso no puede ser. Tenemos que ver cómo podemos apoyarlos. Ellos son los que nos cuidan. Debemos darles un poquito de dignidad, por más que estén entrenados para eso. No. Pero, por favor, Ambato siempre ha sido una ciudad generosa.
1: Pero yo te tengo la Démosle. Solución, si quieres.
0: Dale.
1: ¿Te le puedo dar la sugerencia?
0: Por favor.
1: ¿Sabes cuántos espacios abiertos tiene el fuerte militar o la famosa escuela?
0: Esforce.
1: Esforce. Tiene cualquier cantidad de infraestructura, sino que no hay esa colaboración entre ellos mismos. Date una vista y revisa todos los espacios que tienen. Yo eliminar hasta el casino que tienen. Y en el casino meter a todos los oficiales que vienen a darnos seguridad para que estén bien recostados y bien atendidos. Te doy esa sugerencia.
0: Discrepo contigo, porque es justo discrepar, y tú como buen sí. asambleísta sabes, pero están más de 3,000 elementos de este rato en el Esforce. Están ¿Ya? más de 3,000. Tengo una relación directa porque estamos actuando en el tema del civismo. Tú has visto que cada sí, sí. lunes estamos...
1: El minuto cinco.
0: Necesitamos fortalecer el nivel de patriotismo de los jóvenes. Y vamos a tener lleno, cupo, full, el Esforce, debo decirte. Pero estamos viendo otras opciones. FEDET, ¿te acuerdas toda la infraestructura que hicieron?
1: La infraestructura de la Federación Deportiva de Tungurahua, ¿correcto contigo?
0: Prefecto me dio la opción porque tiene también en Píllaro, tiene una granja para recibir estudiantes. También prefecto se puso a disposición. He hablado hasta con el señor obispo. Me dio a disposición un lugar en La Dolorosa. Entonces, estamos analizando el lugar más propicio. Incluso tenemos otro en SECAP.
1: Claro que
0: Entonces,
1: sí.
0: Estamos analizando el lugar más propicio conjuntamente con el coronel Jean Hidalgo del Gomay. Para darles, porque tú sabes que no se trata solo de vivienda, no, sino también de baños, de lugares adecuados en donde
1: es que no puedes
0: tener...
1: pedir a nuestros militares que vienen, entre comillas, a ayudar a la seguridad de la policía, que sigan durmiendo en carpas y que sigan durmiendo como si estuvieran en la selva.
0: Así es, hay momentos en que sí, están entrenados para eso, pero nosotros como ambateños debemos darles dignidad a los soldados que nos están que nos van a cuidar.
1: ¿Qué más nos puedes informar dentro de las cosas positivas para Tungurahua? Porque ya he hecho algunas preguntas, tengo un montón de preguntas, algunas tienen relación, otras no. Esta quizás tiene algo de relación. Tenemos un problema todos los lunes y martes con los compradores o arranchadores de carros, los llamadores de carros que se cruzan la avenida de la vía Terremoto. No sé si sabías eso. Que el patio de venta de carros está adentro y hay ciudadanos que vienen de Cotopaxi y vienen de Chimborazo y se lanzan a los carros que están vendiendo en media vía y cualquier rato tenemos un muerto ahí. Los agentes de tránsito hacen lo posible, pero dicen no tenemos la competencia. ¿Crees tú que ahí pueda intervenir la policía?
0: Por supuesto. Mira, en este tema de las competencias, eso no me compete a mí o eso le compete a otro. Debemos unirnos para que nos competa a todos, porque la seguridad ciudadana es deber de todos. Ramiro, obviamente yo me estoy enterando de esto, te soy honesto, no he tenido el conocimiento de este tema. Ahí hay el uso de suelo, ahí hay agentes de control,
1: sí, sí.
0: ahí hay agentes de tránsito. También nosotros, también la policía deberíamos estar ahí. Veamos cómo podemos ir. Y voy a hacer una mesa mañana en el control de operativos. Nosotros tenemos a las 3 de la tarde todos los martes control, la planificación de controles. Voy a llamar la atención de este tema para ver qué nos dice la fuerza y ver cómo podemos articular de manera conjunta con todos los actores para que se dé un caso.
1: Con esto termino por tu Vamos. Tiempo. Tengo más de 10 mensajes del sector de la Colón y ese sector en el entorno. ¿Se puede controlar? Los extranjeros pueden entrar libremente, pueden vivir libremente en el país, pero me dicen que ha habido problemas. Me hablan de un muerto ya tiempo atrás, de escándalos en la noche. ¿Se puede controlar el sector de la Colón, de la Feria Libre, donde aparentemente tenemos gran número de extranjeros?
0: Por supuesto que sí. Y mañana, con este llamado que tú me estás haciendo, mañana voy a proponer una planificación de controles en la zona de la Colón. Claro que sí. Tenemos permanentemente gente controlando y hay el apoyo de la policía, del GOMAI y de algunas algunas entidades, incluso municipales. Debo decirlo, Ramiro,
1: sí están
0: con
1: ayudando.
0: Toda la honestidad.
1: ¿Tú les pediste ayuda?
0: Les hemos pedido, a pesar de que no han venido a las últimas reuniones, pero voy a hablar directamente con los directores, que son gente, yo creo que está viendo lo que está pasando. Entonces, es la tercera vez que

0: Les invito mañana en la rueda de prensa, les voy a volver a pedir a todas las entidades que formamos parte del cuerpo de seguridad que vengan para oírles, que ellos tengan la posibilidad de dar su punto de vista y conjuntamente entre todos planificar estos operativos.
1: Correcto, gracias Gonzalo, sé que por tu tiempo no podemos responder más. Te dejo en tu despedida para los ciudadanos de Tungurahua.
0: No, muchísimas gracias a ti, Ramiro, siempre a las órdenes. Miren, estamos pasando momentos muy difíciles por esto del fenómeno del Niño. Todos sabemos lo que está pasando. Mira, hay el canal de Panamá cerró el paso de los barcos. Colombia está anunciando restricciones eléctricas desde diciembre o desde enero, que tiene una infraestructura mucho más grande que la nuestra. No se diga otros países de Centroamérica que ya lo están anunciando a través de sus comunicaciones. Hoy necesitamos estar unidos, necesitamos ahorrar agua, ahorrar energía. Enviamos ese mensaje a toda la comunidad, porque no se trata ahorita solo de buscar culpables, ya está aquí, ya debemos de enfrentarlo, que las entidades competentes vean quiénes son los culpables de no haber hecho o haber hecho cosas fraudulentas, pero a nosotros nos toca enfrentar esta posición de manera unida, y ese es el mensaje que tenemos.
1: Muchas gracias, ¿no? Gonzalo Callejas ha estado con nosotros, gobernador de Tungurahua.

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0: Las 8 con 16 minutos. Tengo cualquier cantidad de comentarios sobre el tema. Bueno, se ha intervenido en el IES. Las cosas van a ir mejorando poco a poco, dice el gobernador. Se ha intervenido en el hospital Ambato. Buenas noticias, ya llegó el... Es un tema de un reflectivo para el tomógrafo. Como el tomógrafo fue donado, es medio complicado conseguir ese repuesto. Lo hicimos hace años y ahora lo han vuelto a hacer. Dice que el nivel de medicina se ha mejorado en el hospital Ambato. En el IES hay que seguir trabajando. La nueva administración está trabajando. Se ha nombrado ya director provincial o director o coordinador general del IES. Porque una cosa es la directora administrativa del hospital del IES. Y otra cosa es la el coordinador o el director del IES regional, que tiene a cargo Pastaza, tiene a cargo Cotopaxi, tiene a cargo Tungurahua. Se ha nombrado ya, hoy se va a hacer público, el nombre del nuevo director del IES. Ojalá entre y corrija tantas cosas que hay que corregir ahí. En el tema de seguridad, ya lo escucharon, el Gomay está acá. Qué bueno que haya regresado porque no estaba. Se está buscando dónde ubicarlos. Yo insisto que creo que debería ser en un lugar. Me dicen que están llenos porque hay muchos soldados que están en entrenamiento. Ojalá sea así. Y bueno, hemos tocado algunos temas por ahí que hemos podido sacarlos. No hay tanto tiempo para tocarlos. 8:17, buena mañana en todo el Ecuador. 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
0: 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Noriega, firma de abogados. 8:18. Recta final del programa. Hoy a las 11:30 vengo a hablar de Macará, vengo a hablar de técnico, de Musurruna. Hoy en Tocando el Balón, clásicos de los 80 y 90. Y hablamos de fútbol, hablamos de deportes hoy. 11:30 en mi programa.

Las 8:22. Don Ramiro Macará está para grandes cosas. Creo que va a ser el segundo de la tabla y va a ir a Copa Libertadores de América. Le tengo fe a mi Macará, Ramiro. Juanito, que así sea. Le tengo fe también. Está jugando muy bien. Oye, en el segundo tiempo Macará pudo marcar 3 o 4 goles. Se comió 3 o 4 goles. Al final terminó no pidiendo tiempo, porque creo que Católica nunca estuvo cerca. En el penal, ¿no? Ahora te comes un penal. ¿Qué más quieres? Te comes un penal. No entró la pelota. ¿Qué más quieres? Pero eso lo voy a comentar hoy en mi programa de Tocando el Balón, 11:30. Así que te invito, acuérdate que hacemos deportes y clásicos, 80s y 90s, de 11:30 a 1 de la tarde aquí en La Turbo, en Tocando el Balón. Ramiro, lamentablemente el tema de seguridad es solamente cuando hacen los operativos, es solamente ahí se dispersan. El resto es un verdadero desastre. Le cuento que tengo un familiar que está por cerrar un negocio en uno de los mercados de Ambato, no lo puedo decir, pero resulta que ya le amenazaron hasta de muerte. ¿Saben dónde vive? La casa y todo. Había pedido un préstamo de $1,000. Inicialmente pagaba 100 semanales. Y luego les dijo que ya no quería, pero ellos le dijeron que tenían que seguir haciendo el préstamo. Terrible, ¿ah? Terrible lo que me cuentas, pero deberías presentar una denuncia en fiscalía, lo que me cuentas, oye. 100 semanales sería el 10% semanal, mensual 40. ¡Upa! Mucho. Imposible. Don Ramiro, qué gusto escucharle. Usted siempre tan frontal y el gobernador diciendo las cosas claras. Me parece bien. Quisiera que le diga que la otra gobernadora fue un desastre, al igual que la anterior. Perdieron el tiempo. El presidente se equivocó con esos gobernadores aquí. Don Ramiro, lo que pasa en las unidades educativas no solamente tiene que ver con los distritales, sino con los rectores, que son en lo que al final aprueban. No creo, pues. La orden tiene que venir del distrital. Buena mañana, Ramiro. Puedes mandarle un saludo para mi sobrina que está de vacaciones aquí de Estados Unidos, Kelly. Se queda hasta la próxima semana escuchando tu programa. Le gusta mucho. Saludos, Kelly. Buena mañana, Kelly. Patricio Palacios, buena mañana. Qué gusto saludarte, Sony. Buena mañana. Ramiro, aquí en Izamba, al lado de Pintulaga, en una casa abandonada, queman llantas todos los días. Llamamos a los bomberos, nunca vienen. Llama al ECU. Llama al ECU, a lo mejor puede ser una contravención, ¿no? A ver, me mandan algo del tomógrafo. Buenos días, Ramiro. Sería bueno consultarle al señor gobernador. ¿Por qué más de 9 meses sin tomógrafo en el Hospital Ambato? ¿Por qué se respalda una administración que quedó mucho tiempo, no ha podido solucionar? Pero hoy dijo que ya llegó el repuesto del tomógrafo, el señor gobernador. Entonces, no puedo preguntarle algo que él mismo está diciendo ya que lo ha solucionado. ¿Sí? Me dicen, ya está el tomógrafo en Ambato. No el tomógrafo, porque no es el tomógrafo, es el repuesto del tomógrafo. ¿Sí? Es un repuesto para el tomógrafo, es la lámpara del tomógrafo. 8:24. Me acordé de esta canción de Michael.

0: Canción que me gusta, ¿no? Dime si nos vamos, ya ponte bien bonita, porque esta noche nos calentamos. Bonita canción de Michael.
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0: Acá tengo un audio, a ver qué me dice. Upa, se me cerró el WhatsApp web.

0: Ramiro, ¿y cuándo empieza a funcionar el tomógrafo? No lo sé. Ya, me dijo que ya está funcionando. Lo dijo en una entrevista. Seguramente tienes que consultar en el Hospital Ambato si ya el tomógrafo está funcionando. Y puedes tener la referencia, ¿no? Puedes decir, el gobernador en una entrevista con Ramiro Vela dijo que el tomógrafo ya está funcionando. Acá tengo un audio.
1: Estimado Ramiro, buenos días. Solamente para su conocimiento acerca del tomógrafo, por ejemplo. Yo pasé con mi esposita todo el año anterior en el Hospital Andrade Marín. Y ese tomógrafo trabaja las 24 horas del día. Y solamente paran a las 6 de la mañana durante media hora para calibrarlo y nuevamente entra en funcionamiento. Y aquí los tomógrafos dicen que no valen. Entonces, por ahí tienen razón de que tal vez haya algún tipo de sabotaje, Ramiro. Un abrazo.
0: Un abrazo, gracias por tu comentario. Sí, y me parece correcto lo que dice el gobernador. Estamos revisando quién maneja eso y cómo lo está manejando. Y no solamente ese equipo, sino algunos equipos, ¿no? Don Ramiro, buena mañana. Saludos. Me gustan mucho sus entrevistas y el programa. No he escuchado el Tocando el Balón. Hoy lo voy a escuchar a las 11:30. Ya saben, la programación está así. Yo vengo al inicio caliente, desde las 6 de la mañana hasta las 8:30. Luego viene DJ Scratch con buena música hasta las 11:30. A las 11:30 Tocando el Balón. Vengo yo con Marcos Castillo. Hablamos un poquito de fútbol, ponemos clásicos. Hasta la 1 de la tarde. Luego tenemos musiquita.

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2: Son las 8:30, nos vamos. Esta canción de la pareja del año la pongo a los tiempos. 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

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Nos vemos a las 11:30 hoy. Hablamos de Macará, hablamos de técnico del partido de Musurruna. Le viraron el resultado al Ponchito. Hoy ganaba 2-0, terminó perdiendo 3-2. Hoy en 11:30 nos encontramos en Tocando el Balón. Aquí en

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2: Saludos cordiales, Radio Turbo, de acá desde Baños, se mueve Ría Valseca, siempre escuchando y con el ánimo arriba, e iniciando esta semana las labores. Gracias por la compañía, por la buena música. Les mando un fuerte abrazo y muchas bendiciones.

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6: Gracias, gracias. Bueno, señores, ahora seguimos con una canción que ustedes conocen. Me emborracharé. Suéltala tú.

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Las 11:38. Hola, ¿qué tal? Buenos días, qué gusto saludarles. Un placer acompañarles hoy. Aquí estamos. Ya estamos en Tocando el Balón, el programa de las 11:30 de la mañana. Soy Ramiro Vela Jiménez y estamos al aire. Vamos con la música y ya venimos a presentarles los temas que tenemos para hoy. Vamos a hablar de fútbol, la victoria de Macará, la derrota de Técnico Universitario, la derrota de Musurruna, tremenda victoria de Liga Deportiva Universitaria de Quito. Ya te lo cuento ahora.

0: Las 11 de la mañana con 41 minutos, 11 con 41. Ya las habíamos saludado. Bienvenidos a este nuevo programa que tenemos acá en Radio Turbo, Tocando el Balón, donde hablamos de buenos clásicos. Este era Baltimore con Tarzan Boy. Y también hablamos un poquito de fútbol. Para la gente que le guste el fútbol, hablarles un poco lo que fue la fecha de la Liga Pro del fútbol ecuatoriano, donde tuvimos lamentablemente los peores resultados pronosticados. Habíamos hablado que Smuchurruna, si ganaba, se ponía a ayudarle a Técnico Universitario, no le complicaba la vida, y que Técnico, si ganaba, igual mantenía una distancia. No se dio nada de lo que habíamos hablado. Solo uno, el que le dio al clavo, fue el equipo de Macará. Un partidazo, la verdad, espectacular el partido. La Católica hizo todo lo posible por tratar de empatar el partido, hasta un penal, y se lo comieron hasta el penal. Yo digo que esta es la suerte del campeón. ¿Se han escuchado ese decir, no? La suerte del campeón. Cuando el equipo está de suerte, hasta eso pasa. Porque no es que le tapa el penal Rodrigo Rodríguez, es que se come el penal. Le pega tan fuerte este jugador, que tiene tantas oportunidades, que se come cualquier cantidad de goles, y la pelota caprichosa toca en el poste arriba y abajo, no entra, justo en la raya. No entró la pelota, se revisó en el VAR y todo, no marcó el equipo de la Católica y se complicó, y Macará se puso en un punto espectacular, señores. Segundo en la tabla y acaricia Copa Libertadores de América, que esperamos sea así. Buenas tardes a mi compañero Marcos Castillo, que me acompaña en este programa de Tocando el Balón. Hola, Marcos, qué gusto saludarte.
1: Hola, Ramiro, muy buenos días a toda la audiencia de Tocando el Balón. Estamos ya en un nuevo programa aquí en la Turbo 93.3, a toda la audiencia que nos está escuchando. Y sí, es preocupante ya lo de Técnico Universitario. Nosotros no diríamos de Muxurruna, porque al principio del programa también nosotros decíamos que Muxurruna tiene ya asegurada el no descenso, porque con el colchón de puntos que tiene Muxurruna, siento que ya está salvado. Tal vez le faltaría un puntito.
0: Pero ahora se puso el discurso, sí, Muxurruna.
1: Sí, y más que todo, después del partido de Muxurruna ya salió Luis Alfonso Chango, porque en principio en el partido estuvo ahí presente y salió a decir que Paul Vélez...
0: ¿A Luis Alfonso?
1: Sí, sí, sí, se fue. Y en pleno partido le entrevistaron al abogado y nos dijo que tiene que ya, Paul Vélez tiene que presentar la renuncia, que ni sé qué, pero bueno.
0: Eso dijo hace rato.
1: Sí, y al siguiente día tuvo una reunión privada solo entre Paul Vélez y Luis Alfonso Chango, en donde se ratifica el apoyo para el director técnico.
0: Por eso digo que el abogado no debe hablar cuando está caliente. No se debe hablar. Y en la mañana, yo en el programa de la mañana, para quienes me escuchan, en el inicio caliente, ponía un mensaje, ¿no? Sí sabes lo que quiere decir la palabra abracadabra. ¿Sí?
1: Sí, sí.
0: Entonces, ponía ese mensaje. Lo que sale de tu boca te puede condenar. Lo que sale de tu boca te puede condenar. Por eso es importante, no sé, tener cuidado lo que se dice, en la ira no hablar, en el enojo tampoco. Y bueno, el titular es Luis Alfonso Chango pidió la salida de Paul Vélez y Formento tras la derrota. Ahora, ¿qué tiene que ver Formento en esto?
1: Se hablaba muchas repercusiones, y ojo que incluso Formento tuvo que salir a dar declaraciones, principalmente él aparte, porque lo acusaban de tal vez amaño de partidos, o incluso que sospechosamente regaló el gol. Miles de críticas para el argentino, pero yo siento que tal vez una falla la puede cometer cualquiera, y nosotros lo decíamos aquí en el programa. Todos pueden fallar, pero menos el arquero, y sí tuvo complicidad en toda la jugada, que fue el 3-2 del Delfín.
0: Sí, ahora, pero en el 3-2. Pero estás ganando 2-0.
1: Sí, estás ganando 2-0. Eso es lo que mantiene Paul Vélez.
0: Ahora, esta fecha fue la fecha de las remontadas. Porque verás, le remontan al Muxurruna, ganaba 2-0 y termina perdiendo 3-2.
1: Sí.
0: El Guayaquil City
1: le remonta al 3-2.
0: Le remonta al 3-2. Liga, estaba perdiendo 1-0. No jugaba bien, remonta 2-1. Así que partido, fecha de las remontadas.
1: Sí, más que todo se vio evidenciado que todos los equipos en la Liga Pro se hicieron fuertes de local. Más que todo, el único partido que tuvo ganador visitante fue el de Macará. Un partidazo que, como tú lo decías, Ramiro, ya a nosotros de este Macará ya nos va a tener acostumbrado a este tipo de cosas. Lo decíamos, macareños, disfruten esto, no lo van a volver a repetir. Pero con el juego que tiene Macará, con esos excelentes jugadores, incluso se pudo evidenciar a Marcelo Gallardo, que estaba en el partido entre Universidad Católica y Macará, donde se estaban probando y también viendo a Martín Tello, a un Mateo Viera, o sea, jugadores que pueden sumar para la selección.
0: Gallardo estuvo en varios partidos, ¿no?
1: Sí, estuvo en el de Macará, en el de Liga y también en el de Guayaquil City.
0: Correcto, para que vean, ¿no? Por ejemplo, ahora si alguien me dice, algún momento, ¿te acuerdas cuando Paul Vélez manejaba Macará? Fue un gran año, hizo Macará espectacular con Janer Corozo, con, sí, Michael Estrada. Pedían jugadores de Macará a la selección.
1: Y más que todo, no tuvieron esa acogida.
0: Y no tuvieron. Hoy no es cuestión de pedirla. Si me dicen, Gallardo va a ver un Liga Barcelona. ¿Es porque habrá algún jugador de Barcelona que tenga chance de ir a la selección? Yo creo que no.
1: No, más que todo en Barcelona no. Tal vez en Liga sí.
0: Va a haber a jugadores de Liga. Sí. Si va a haber un Católica Macará, es porque hay posibilidades tanto de Católica como de Macará. Pero Macará está segundo.
1: Sí, y nosotros hablábamos de la oportunidad de los tungurahuenses en participación en la selección ecuatoriana. Ya tuvieron microciclos. Hay un jugador, sí, Caicedo, que entró al cambio de Macará, que también está para la sub-20 de la selección ecuatoriana. O sea, nosotros decimos, qué bueno le está haciendo esta participación histórica de Macará, porque vamos a decirlo, y hay que decirlo con la frente en alto. Este Macará del 2026 es el mejor Macará que pude haber
0: en todos los tiempos. Pero eso decíamos de Macará del 2025. Sí. Pero claro, el 2025 clasifica, pero el 2026, macareños, disfrútenlo. Lo dijimos desde el primer día. Disfruten del momento de Macará, porque no se va a dar todos los días. Ayer nomás me acordaba yo, porque se hablaba de un equipo antiguo, que ya no existe, el Valdés Sporting Club. ¿Te acuerdas que llegó a Copa Libertadores de América? ¿Tú no te acuerdas eso?
1: No, de Valdés no.
0: El Valdés, peor del Filambanco entonces.
1: De Filambanco sí.
0: Ya, el Valdés, sí, Sporting Club llegó a ser subcampeón del fútbol ecuatoriano. ¿Tú te acuerdas del Calvi Fútbol Club?
1: No.
0: El Calvi Fútbol Club fue el equipo del señor Villasís, que llegó a ser vicepresidente de la Federación Ecuatoriana de Fútbol, y se quedó de presidente cuando le sancionaron a Carlos Chiriboga, a Lucho Chiriboga, y le llevaron preso a Lucho Chiriboga. Se quedó Carlos Villasís como presidente y seguía siendo presidente del Ecuatoriano de Fútbol sin tener equipo en el fútbol, porque ya el Calvi había descendido y ya no existía. Así que disfruten el momento, macareños. Vamos con los resultados de esta Liga Pro que empezó el día viernes. ¿Cómo están los resultados para seguir comentándole a la gente que nos esté escuchando hoy a través de Turbo 93.3?
1: Sí, el día viernes empezó la jornada y como dice el refrán, ¿no? Técnico que debuta, técnico que gana. Libertad le ganó 3-0 con Jorge Célico a la cabeza, 3-0 le ganó a Leones del Norte.
0: Correcto. Yo había pensado que Leones iba a ser un poquito más.
1: Sí, pensábamos, nosotros lo decíamos, que con el equipo que tenía.
0: Por el torneo que venía haciendo, ¿no? Ahora, este equipo no se va a olvidar de lo que estaba jugando con Pablo Buc. Y para que veas que a Buc no le fue bien, ¿no? Ya vamos a hablar de eso. Al que obra mal, no le va a ir bien. Célico llega, Libertad golea, mete presencia y mete ganas en ese cuadrangular, en ese segundo cuadrangular que no nos importa mucho, pero donde está el equipo de Libertad. Y Leones, para mí, hasta ahí va a llegar.
1: Sí, más que todo el resultado abultado, el 3-0 de Libertad. Yo siento que ya Leones del Norte le deja sin posibilidades, pero igual ya vamos a estar revisando la tabla, porque de aquí, como tú dices, Ramiro, en el cuadrangular del medio no nos interesa
0: a
1: nadie.
0: No, pues ya le saca 7 puntos de Libertad, sí, a Leones.
1: Sí, y más que todo, decíamos nosotros, rivales como el Emelec o el Guayaquil City, que digamos, jerarquía un poco.
0: No.
1: Pero Libertad, con ese fútbol, pensamos nosotros que
0: a
1: es
0: ver,
1: mucho mejor.
0: Si fuera por jerarquía, el equipo más bravo de este cuadrangular debería ser Emelec.
1: Sí, debería ser Emelec.
0: Debería ser Emelec, pero después de lo que le hicieron ayer.
1: No, ese partido sí va a ser inolvidable. Inolvidable. Hubo desmanes y todo.
0: En Libertad por meterse por segundo año consecutivo en Copa Sudamericana. Porque si sigue así, que ya le saca, verás, le saca al Guayaquil City 4 puntos. A Leones 7 y al equipo de Emelec le saca 8. Imposible.
1: Es ya imposible.
0: O sea, el que le puede coger ahí es Guayaquil City.
1: Digamos que con lo que está jugando y con lo que la participación que tuvo con el Emelec, le haríamos problema. Y decíamos nosotros que también no resulta lo que nosotros hablábamos en los partidos que iban a venir. Libertad y Leones eran los fijos para clasificación, pero Leones se quedó.
0: Sí, Leones se quedó. Además es el equipo que recién subió. Sigamos con la fecha del viernes.
1: Empezó también con el partido entre Delfín y Mushukruna. 3-2 le ganó el conjunto manabita.
0: En este partido, señores, nosotros habíamos hablado, digo nosotros, de que no solamente queríamos que haya una victoria por bien de Mushukruna, porque para nosotros Mushukruna ya está salvado la categoría, pero tenía que demostrar algo más. Y empieza bien, porque empieza ganando 2-0.
1: Está ganando 2-0 y es más que extraordinario lo que le pasa al conjunto de Mushukruna. Igual teníamos las palabras de Paul Vélez y él dice...
0: En dos minutos le miran, sí, al 2-2.
1: Anímicamente Mushukruna se cayó. No sé qué pasó, pero Mushukruna tuvo un fracaso total.
0: Sí, no sé qué les pasó al equipo de Mushukruna. Ahí salen las declaraciones del abogado, termina perdiendo 3-2. Y no solamente, repito, y claro, a Mushukruna qué le importa, técnico universitario.
1: Sí.
0: Pero con ese 2-0 le estaba haciendo un favor tremendo
1: y más que todo que con la participación que tuvo el Rodillo, Mushukruna le hacía un favor, le regalaba ya el año calendario.
0: El Delfín gana el partido y no solamente se pone ya a un punto de técnico universitario, porque el técnico perdió al siguiente día, sino que mete una crisis tremenda en el Ponchito, aunque dice usted, Marcos me dice que ya ha cambiado la crisis, que ya no le han pedido la cabeza a Paul Vélez, según una reunión en interno que tuvieron.
1: Sí, el abogado en sus redes sociales mismo subía un post en donde se veía dialogando con Paul Vélez en su oficina y lo ratificaba, la confianza se queda con Paul Vélez.
0: Yo no entiendo mucho eso.
1: Sí, más que todo es raro, porque como tú dices... Cosas para decirlas así de calientes es más que extraordinario que te va a salir cualquier cosa.
0: Por eso tiene que acordarse el abogado que él no es hincha.
1: Sí,
0: él es
1: sí,
0: presidente
1: sí, sí,
0: del equipo. Sí. Presidente vitalicio.
1: Y más que todo, digamos que el resultado no le acompaña a todo lo que ha venido
0: ahora,
1: haciendo
0: Paul Vélez. Ahora, jugó mal Musurruna. El primer tiempo de Musurruna es espectacular.
1: Sí, es que ganando 2-0, nosotros diríamos que el partido hasta ese momento de Musurruna era el mejor. O sea, estaba ganando bien de visitante con un equipo que tal vez necesitaba esos puntos para salvarse y lo terminó dando vuelta. Pero Musurruna no se lo ve mal, pero no sabemos qué es lo que le pasa anímicamente, porque... Tal vez los jugadores es como que te juegan a lo que ellos quieren, a lo que tal vez el Paul Vélez quiere un estilo de juego, pero ellos quieren jugar a otro. Pero evidenciamos que anímicamente se cayó Musurruna y Musurruna no da pie con bola.
0: Sí, no da pie con bola, lamentablemente se le complicó al equipo de Musurruna. El primer tiempo hacía bien las cosas, el segundo tiempo ya no pudo manejar de mejor manera el partido. Le empatan en un ratito. Muy rápido el Delfín, bien el Delfín, el equipo del Delfín que está manejando muy bien las cosas y con un técnico que sabe.
1: Sí, más que todo, Pechón León sabe este tipo de partidos los que los tiene que ganar. Imagínate, el anterior año le clasificaba Libertad y se iba de Libertad para regresar a otro equipo. Ahora con Delfín lo está sacando de la crisis porque Delfín era uno de los candidatos también para irse con el Manta, pero reacciona ya al conjunto Manavit.
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0: 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Escuchemos a Paul Vélez, ¿te parece?
1: Sí, más que todo hay que resaltar lo que hablaba Paul Vélez. Anímicamente Musurruna está mal, pero habla también ojito con lo que va a pasar futuramente.
0: Aquí está Paul Vélez luego de la derrota 3-2 del fin sobre Musurruna.
2: Sí, lamentablemente fue un partido de muchos errores.
0: Oh, está bajísimo el audio, la verdad. Vamos a ver si lo podemos mejorar, mi querido Marquito. No sé si podemos mejorar el audio. ¿Sí? Déjame ver si lo podemos mejorar el audio para poder ir. No, está todo el volumen acá.
1: Pongámosle aquí.
0: A ver, mira si lo puedes poner ahí tú, por favor, el audio de Paul Vélez para poder replicarles a todo volumen a la gente que está con nosotros escuchando el Tocando Balón, porque ya vienen los clásicos también para la gente que nos acompaña en los diferentes lugares. Cuénteme en dónde me escuchan, por favor. Me mandan un mensajito al 0984-619305. ¿Tienes ya el audio de Paul Vélez? Vamos, ponla ahí.
2: Metieron en la parte defensiva, pero también hay que, a ver, darle mérito también al rival, ¿no? Yo creo que de acá muy difícil de sacar puntos, ¿no? Si queremos que nuestro equipo pues quede campeón con un presupuesto bajo, con jugadores que a lo mejor llegaron este año, y que tuvimos 4 o 5 jugadores este año y se nos fue el goleador, se nos fue Kevin Velasco, y la lesión de Renato Ibarra, pues creo que son jugadores que marcan la diferencia. Lógico que yo no he visto un entrenador cobrando un penal o haciendo un gol de tiro de esquina o tiro libre. Entonces, la verdad es que siempre cuando se pierde, el culpable es el técnico. Esa es la realidad, o sea, del hincha, ¿no? Después, los que más o menos entendemos esto del fútbol, comprendemos que son los jugadores. Es que es fútbol, ¿no? ¿Qué equipo cuando ha estado ganando 2-0 ha terminado ganando? O sea, hay muchos que pierden, incluso salen goleados. Es fútbol. O sea, el fútbol te da eso. Son estados anímicos. Cuando estás
0: bueno,
2: ganando 2-0.
0: Suena disculpa, pero lo que está diciendo Paul Vélez es que esto es fútbol, no es culpa del entrenador. Le preguntaron por las palabras de Luis Alfonso Chango, que dijo que Paul Vélez debería presentar la renuncia. El equipo no da, no sé si estuvo mal armado o no. Se pierde un montón de plata porque ha metido mucha plata este año en Musurruna.
1: No, yo creo que más que todo las palabras de Paul Vélez no son muy acertadas, porque en condición de jugadores y en condición de presupuesto, Luis Alfonso Chango le ha dado todo.
0: Lo decíamos la semana pasada, sí. ¿No? Musurruna es el único equipo que tiene todo.
1: Sí, Musurruna tiene todo.
0: ¿No viajaron en charter para este partido? Vos me dijiste que viajaron en charter.
1: Iban a viajar en charter, pero me parece que los llevaron en bus.
0: Me hicieron caso.
1: Sí, sí. Porque, como vuelvo a repetir en el comentario, Musurruna lo tiene todo. A todos los jugadores les pagan al día. Los jugadores están bien tratados. Imagínese, tú incluso, Ramiro, hablabas sobre las nuevas instalaciones que están en el complejo de Musurruna solo para el conjunto de fútbol. O sea, nosotros digamos que... ¿Qué más quisiera un equipo de fútbol? Un jugador que te trata bien, te lleva en vuelos charter, te mantiene con los sueldos al día. Nosotros diríamos que tal vez les falta un poco más de garra, un poco más de corazón, porque jugar sí, nosotros sabemos que son trabajadores y juegan también por un pago, pero hay que meterle ganas también.
0: Lamentablemente Musurruna perdió, señores, y repito, el perjudicado, técnico universitario, que Musurruna no tendría que hacerle ningún favor. Que Musurruna no le tendría que ayudar en nada, pero sale perjudicado técnico universitario.
1: Sí, nosotros hablábamos y lanzábamos números de que tal vez técnico universitario traía un empate o que Musurruna le ganaba al conjunto de Delfín. Técnico universitario salvaba o tal vez estaba ya saliendo de esa aferrada zona del descenso, pero todo salió al revés y más que todo hoy en día ya técnico universitario está más que complicado.
0: Y mira, Musurruna sigue siendo puntero. En la liguilla del no descenso, repetimos, no creo que se vaya a complicar, 39 puntos. El Cuenca, que también ya vamos a hablar del Cuenca, buen partido del Cuenca, hizo 38. Y lo preocupante es que Técnico hizo 33 y el Delfín 32. Ya hablamos de eso. Ahora, al regresar, aquí en Tocando al Balón a través de la Turbo, son las 11:58, clásicos en la Turbo. Y ya venimos a seguir hablando de deportes.

Ya venimos enseguida. Ya les hablamos de lo que pasó en el partido técnico universitario, Marco. Dios mío santo, otra vez perdió técnico universitario. Ya les comentamos qué pasó en el partido y cómo está la tabla de posiciones después de dos fechas de la liguilla del no descenso. La pausa y venimos.

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0: Compitite en este Tocando el Balón de mediodía a las 12 con 12 minutos. Gracias a la gente que está con nosotros. Bueno, luego de analizar los resultados y la derrota de Musurruna ante el equipo del Delfín, que le complica totalmente a Técnico Universitario, vamos con los resultados el sábado.
1: El día sábado empezó la fecha con Independiente del Valle versus Aucas. 2-1 le ganó los Rayados del Valle.
0: Correcto. Un partido complicado para Independiente.
1: Sí, muy complicado.
0: Yo pensé que iba a estar más fácil, oye.
1: Pensé que tal vez iban a estar del tú a tú, pero Aucas empezó muy bien el partido con Norberto Araujo. Yo siento que este Aucas ha cambiado muchísimo.
0: Qué
1: en
0: gran
1: ofensiva,
0: técnico que es Araujo,
1: pero...
0: ¿no?
1: Todos sabemos la casta que tiene Independiente del Valle. En realidad, nosotros lo decíamos que campeón fue hace algunas fechas atrás, antes de que empieces los hexagonales. Pero Aucas le quedó debiendo y más que todo hizo lo que tenía que hacer Independiente del Valle, que es lo que más sabe, ganar.
0: Ganar, no complicarse, sigue siendo puntero, campeón del fútbol ecuatoriano. Le ayuda a Macará, sí, le ayuda porque no nos interesaba que suba el equipo de Aucas y Macará hizo lo suyo. Así que el partido Independiente 2-1.
1: También el partido el día sábado entre Manta y Técnico Universitario 1-0 ganaron los locales, en donde Manta se comienza a dar vida un poco para este hexagonal del descenso, pero digamos que todavía Técnico Universitario tiene 6 puntos adelante del Manta, pero con este fútbol que está el conjunto manabita, siento que se le va a estar muy difícil la pelea.
0: Es que no importa el Manta, no importa el Manta, el que importa es el Delfín. El Manta puede tener algo de vida. El payaso Duarte puede levantar al equipo, pero va a ser muy difícil, aunque mira que ya al Delfín le saca solamente 5 y al Técnico Universitario 6, de lo que le sacaba 9-11.
1: Sí.
0: 9-11. O sea, sí es un preocupante lo del Manta, pero lo que preocupa es no el Manta, porque puede irse el Manta y el Técnico Universitario, lo que nos preocupa es el Delfín. El resultado era de 6 puntos y habíamos dicho nosotros, adelantándonos, que el resultado era... de 12 puntos. ¿Y por qué hablábamos de 12 puntos? Porque acá se jugó primero con el Delfín, se empató, no se ganó. Se perdieron los puntos. Y allá se jugaba luego con el otro rival directamente. Eran 6 puntos que tranquilamente podrían haberse convertido en el doble. Así de simple.
1: Yo creo que más que todo este Técnico Universitario no despierta, porque nosotros decíamos y no nos explicamos dónde se quedó el fútbol de varios jugadores que estaban siendo extraordinarios en la fila de Técnico Universitario. Hablemos de Mateo Castaño, que no parte del 11 titular, no se sabe qué pasa con el colombiano.
0: Castaño lo sentó Blanco.
1: Sí. Lo sentó Blanco. Johan Bocanegra ya no entró en el 11 titular para este partido. O sea, nosotros decimos el 11, incluso la base que dejó así
0: Pancho Zúcar.
1: Esa era la base, pero...
0: El equipo se termina totalmente de destrozar con una salida de Pancho Zúcar.
1: Sí, Técnico Universitario, si mal no recordamos, el último partido que disputa de local con Pancho Zúcar a la cabeza, le gana 1-0 jugando con 10 jugadores a Barcelona.
0: Sí, señor.
1: Y en cuestión de números, hasta el momento Técnico Universitario no ha podido superar a nadie.
0: Viene Bernardo Redín, acaba con el equipo, no es culpa de Redín, es culpa de la dirigencia. Traen a Blanco sin ninguna experiencia, empieza mal, ni siquiera dirigiendo en cancha, sancionado, y la verdad, yo ahora sí les digo, como me comentaba alguien, no sé quién le pueda salvar a Técnico Universitario.
1: Yo creo que el que único se puede salvar es el mismo Técnico Universitario, pero siento que tal vez ya Técnico Universitario merece esa satisfacción de poder darle a los hinchas, porque nosotros lo hablábamos y lo decíamos, lo único bueno que tiene Técnico Universitario son los hinchas. Porque juegue en el hexagonal del descenso, e incluso nosotros diríamos que qué pasa con Rodillo, son los hinchas los que lo levantan. Ahora nosotros vamos a pensar que los resultados le van a acompañar a Técnico Universitario, pero es difícil.
0: ¿Cómo formó el equipo de Técnico Universitario para el partido ante el Manta? Y por supuesto, ¿tiene equipo para salvar categoría? Esa es la pregunta. Los hinchas están muy molestos. Hubo alguna gente ya que fueron aprovechando el feriado apoyar al equipo de Técnico Universitario, no en gran número tampoco, pero la verdad yo creo que Técnico Universitario, ahora sí, con todas las variantes que hace, ya se da cuenta que no tiene equipo para salvar categoría.
1: Sí, y ojo que Técnico Universitario plantea el siguiente esquema. En el pórtico, Ayrton Morales fue titular en el Técnico Universitario. Nosotros teníamos la equivocación de la sanción y por lo que también estaba en los entrenamientos jugando Santiago Raceto, pero Ismael Blanco lo pone en el pórtico a Ayrton Morales. Juega con los defensas Edwin Mesa, Julián Anaya, Estigo Armena y Carlos Cuero, que también vuelve al 11 titular de Técnico Universitario.
0: Ese es otro problema, ¿no? Nunca ha tenido una línea base de defensa. A veces juega con línea de 3, a veces con línea de 4, pero bueno.
1: En el medio campo jugó con Adrián Cela, Jonathan Majao y Wagner Delgado. para ponerlos en el adelante con Diego Armas, Luis Estupiñán y Wagner Caicedo, el delantero.
0: Que ahora nosotros sí jugó con habíamos hablado que había que jugar con un delantero. Jugó con Wagner Caicedo.
1: Y se lo vio un poco distinto a este técnico universitario jugar con un 9-9, porque en los últimos partidos que Johan Bocanegra ha sido partícipe de la delantera, ha sido muy escaso, pero jugar con el 9 de Wagner Caicedo sí le hizo un poco mejor a técnico universitario. E Ismael Blanco lo hablaba y lo decía: este técnico jugó bien, venimos nosotros, no nos regalamos a nadie, queríamos los 3 puntos, más que incluso necesitábamos el empate, no nos hemos regalado a nadie, pero simplemente la pelota no entró.
0: A la gente lo único que le puede importar es el resultado, señores, ¿sí? Y el resultado no es bueno. Es 1-0, rival directo, a un punto del Delfín, a un punto del Delfín prácticamente. No tenemos que verle al Manta, porque el Manta se puede ir. Lo que nos importa es no quedar penúltimos, porque el penúltimo también se va. Y ahora no hay ningún problema de deudas, no hay ningún problema de equipo que tenga amaño de partido. No tiene nada. O sea, no tienes otra más que salvarte tú mismo. Jugó bien técnico universitario, Marcos. Yo personalmente no veo fútbol en técnico universitario.
1: No, técnico universitario jugó muy mal.
0: Muy poca contención, no llega por las bandas, tuvo claras de gol.
1: Una que tuvo en el palo el remate, sí, claro, de Castaño, pero de ahí no
0: pero
1: tuvo
0: la
1: más.
0: Pero la variante, pues sí, cuando se da la variante, sí, sí. Yo no entiendo por qué Castaño no es titular.
1: Incluso nos sorprende a nosotros porque indiscutiblemente era Jonathan Majao y Mateo Castaño en el medio campo.
0: Trajiste a Cela, que es buen jugador, pero sientas a Castaño, pones a Cela y Cela hizo un gol inclusive. Pero no está funcionando el equipo.
1: El esquema que mantiene técnico universitario en el medio campo ha sido un poco en el déficit. ¿Por qué? Porque no tiene un armador. Siempre era el recuperador Jonathan Majao y también Mateo Castaño. Ahora los dos son de corte.
0: ¿Por qué funcionó los primeros partidos Diego Armas? Porque lo pusiste a jugar en su puesto. Sí. No le puedes poner más adelantado a Diego Armas porque Diego Armas no siente el puesto de delantero.
1: Y más que todo ya los años le pesan encima a Diego Armas también. Ya no es un muchacho.
0: ¿Por qué en el Orense no era titular? Porque ya físicamente no te da para un partido. No te da para un partido. Y técnico universitario no tiene variantes repulsivas. ¿Qué son variantes importantes? Que te vaya a cambiar un partido. Por ejemplo, Castaño algo intenta hacer. Bocanegra, que ahora entró, ya no entró de titular. Pero definitivamente yo creo que se va quedando las esperanzas de los hinchas de que el equipo pueda salvar. Yo le veo jugando mejor al Manta. Y luego jugando mejor al Delfín. Y los resultados están ahí.
1: Y en los últimos partidos se ha evidenciado. Manta ya tiene 2 partidos, empezando el hexagonal del descenso, ganados. Le ganó a Orense. Y le vuelve a ganar a Técnico Universitario de local. El mejor local ha sido el Manta.
0: Ahora, una cosa. El Delfín empató en su primer partido, sí, y gana su segundo partido. ¿Han cambiado los jugadores o cambiaron los técnicos?
1: Más que todo, digamos nosotros que cambiaron el chip.
0: ¿Pero con qué? ¿Con los técnicos?
1: Sí, con los técnicos.
0: Entonces, el tema de Manta y el tema de Delfín es de los técnicos. Entonces, el tema de técnico universitario también pasa por ahí. Sin desmerecer el trabajo de Blanco, sí, pero sí, no sí. Está, no tiene impacto en los jugadores.
1: Es que más que todo, nosotros diríamos que Ismael Blanco vino supuestamente a salvarle a un técnico universitario, pero no queremos desmerecer a nadie, pero Ismael Blanco todavía le falta muchísimo de qué aprender en la dirección técnica.
0: Un técnico que viene a tratar de salvar cuando recién se está salvando él.
1: Sí.
0: Cuando recién se está salvando él. Y la gente se la está tomando. Yo he visto hoy las redes de técnico universitario y han explotado. Otra vez contra la dirigencia.
1: Es que ese es el tema también de todos los hinchas en técnico universitario. Pero están en lo correcto, ¿no? Nosotros no vamos aquí a satisfacer a toda la hinchada que la dirigencia es esto, que la dirigencia es del otro. No, no. Aquí nosotros hablamos de lo futbolístico y lo que está pasando con técnico universitario sí es preocupante. Pero todo lo que ha venido pasando con técnico universitario ha sido cabecilla de la dirigencia.
0: Sí, lamentablemente las malas decisiones, señores. ¿Sabes algo del tema de Pancho Zúcar? Está acá nada más, ¿no?
1: Estaba aquí en Ambato. Las últimas fotos que tenía en Instagram estaba aquí.
0: Ahora, tampoco le va a ser bien cambiar de técnico la noche a la mañana.
1: No, ya en estas alturas yo creo que no.
0: Yo, por ejemplo, creo que si le ofreces ahora el equipo al Pancho Zúcar, dice no, yo no quiero.
1: Tal vez hablaba en un posible regreso de Pancho Zúcar, pero si tal vez le daban a técnico universitario para este hexagonal y con 2 años de anticipación.
0: Ramiro, yo creo que lo más importante es que el equipo no tiene reacción. Y eso se da desde el camerino, dice. No hay impulso para el equipo, no es un técnico que contagia. Juan Carlos, gracias Juan Carlos. Ramiro, lamentablemente la dirigencia de la familia Jara se olvidó del equipo hace rato. No han entendido, no han aprendido nada. Y yo creo que la única solución es el equipo que baje a la B. Porque desde la B podremos rearmarlo, me dice un hincha de técnico universitario.
1: No, yo creo que tal vez verle a técnico universitario en la Serie B va a ser catastrófico, porque si en Serie A mantiene este tipo de mala racha, incluso dirigencialmente, técnico universitario a la B a los dirigentes del rodillo no les va a importar nada.
0: Licenciado, buena tarde, felicitaciones, buen programa, lo estoy escuchando en mi trabajo. Yo creo que sí, Pancho Zúcar le ofrece en el equipo, debería aceptar y salva la categoría. Blanco no mismo, dice.
1: Es que es la jerarquía. Nosotros hablábamos que incluso Pancho Zúcar era un director técnico desconocido para el Timotel del Rodillo, pero nos sorprendió con un equipo competitivo y ahora, lastimosamente, con Ismael Blanco no se ve frutos de nada.
0: Don Ramiro, lamentablemente el señor Jara volvió a estar con los mismos amigos de siempre y con los asesores que no funcionan, dice. Eso es lo que pasa al equipo porque tiene hasta mala suerte, dice. No sé con quién está manejando el Beto, no he hablado hace rato con el Beto. Hoy le voy a llamar a ver si quiere mañana hacer una entrevista porque el equipo está complicado realmente. ¿Cuál es el próximo partido técnico universitario?
1: Visita a Deportivo Cuenca.
0: Uy, Dios mío santo. Uy, Diosito santo, tercer partido. Y podríamos. ¿Y el próximo partido del Delfín?
1: El partido del Delfín se enfrenta al Manta.
0: Al Manta. Vea nomás. Puede ser penúltimo técnico universitario sí. En la próxima fecha. Escuchemos a Ismael Blanco, ¿te parece?
1: Sí, claro, tenemos las palabras de Ismael Blanco.
0: Acá está, vamos a ver si sale bien el volumen desde acá. Ismael Blanco, el director técnico del plantel universitario invitado.
2: Buenas tardes, la verdad que nada, creo que nos faltó el gol.
0: No, definitivamente tengo algún problema desde acá. Vas a tener que mandarlo desde tu canal mismo, mi querido Marquito, para hablar con Ismael Blanco. Ismael Blanco, invitado.
2: La verdad que, nada, creo que nos faltó el gol, hicimos cambio hasta tácticamente, yo creo que el empate era justo, sabíamos que era otra final más para nosotros, con un rival que venía en ascenso, y bueno, la verdad que, nada, tuvimos varias ocasiones, no la pudimos convertir, y bueno, nosotros sabíamos que lo fuerte de ellos, tenían gente alta y ya trabajan bien las pelotas paradas, atacan bien, y bueno, así vino el gol, y bueno, lamentablemente, con todo el esfuerzo que hicimos en el segundo tiempo, no nos alcanzó, ¿no? Sí, la verdad, por ahí tuvimos un poquito medio capaz sometido por el partido que no jugábamos, pero creo que apenas arrancamos tuvimos una situación otra vez, acá en Manta, otra vez en el mismo estadio, tuvimos una situación de cero, un mano a mano, tuvimos otras situaciones donde no la pudimos terminar bien, y bueno, nada, la verdad que a veces el rival juega, te presiona, y bueno, a veces no te deja jugar tranquilo, ¿no?, como se dice, pero bueno, después en el segundo tiempo se cambió la actitud, se cambió el esquema, nada, tuvimos que ir a buscar el resultado y bueno, lamentablemente tuvimos varias ocasiones hasta en el tiro de palo y no quiso entrar. La verdad que creo que el equipo se merecía llevar un punto, ¿no? ¿No? Eso todavía falta, además estamos fuera del descenso, ¿no? Así que nada, la que sí jugamos los dos partidos, lamentablemente más en casa que queríamos ganar, no se nos dio. Acá veníamos a sacar un buen resultado, que tampoco no lo pudimos hacer, lo perdimos. Nada, la verdad que lógico, nos vamos calientes, nosotros sabíamos que era otra final más, como decís, con dos equipos acá de Manta. Y bueno, nada, lamentablemente no se dio, creo que el equipo mostró, más en el segundo tiempo mostró la actitud de ir a buscar el resultado, sabíamos que algo nos teníamos ya y lamentablemente esto es fútbol, no quiso entrar el balón nuestro dentro de la red, ¿no?
0: Ahí el director técnico del plantel universitario Blanco, que, bueno, perdón lo que voy a decir, pero son disculpas como que repetitivas. Eso ya lo ha dicho en otros partidos, ¿no? No entró la pelota. Yo le digo a Blanco, realmente yo no vi a un técnico universitario superior al Manta. No sé si yo soy el que me equivoco.
1: No queremos nosotros ser aves de mal agüero, pero técnico universitario nunca en el partido. Tal vez tuvo la posesión, pero Manta le jugaba a lo que ellos querían. O sea, ya tiene el resultado el 1-0 y te jugaba a lo que ya terminaba
0: el partido. Ah, no, pues con el resultado el Manta, Dios le pague, pues trató de administrar el partido.
1: Y más que todo, técnico universitario después del 1-0 no pudo despertar.
0: Pero lo que dice Blanco es que el equipo tuvo varias oportunidades y que mala suerte hizo que no entre la pelota. Yo no vi ese partido.
1: Más que todo el partido que habla Ismael Blanco tal vez entra en la dirección que él mantiene, pero más que todo una ocasión tuvo técnico universitario que sí, lamentablemente pegó en el palo, pero de ahí no tuvo más técnico universitario, le falta muchísimo fútbol.
0: Acá me dice Ramiro, lo de técnico universitario no solamente es cuestión de técnico, es cuestión de que no se armó desde el inicio, ese fue el problema, lamentablemente hay jugadores que no sienten la camiseta, Ramiro, necesitamos un Tello o un Viera, como en Macará, jugadores que sientan a la provincia de Tungurahua en técnico universitario. ¿No habrá quien subir de las divisiones inferiores? No sé.
1: Hablábamos nosotros de los jugadores que han sido canteranos del Rodillo, que fueron incluso ya seleccionados para la sub-20 de Ecuador, que es Anthony Castillo y también el otro.
0: Pero sí están hermano. En el equipo, pues
1: sí
0: nunca
1: están,
0: los ponen.
1: Pero nunca los pone. Anthony Castillo sí lo hizo jugar.
0: Las 12:26, terminamos el tema de técnico universitario. La tabla de posiciones es lapidaria. Bueno, de una vez demos ya el partido del Deportivo Cuenca con Orense. ¿Cómo salió ese resultado?
1: Terminó 0-0 el partido de Cuenca versus Orense. El Guayaquil City 3, Emelec 2.
0: Esa es la remontada. Qué remontada el Guayaquil City, ¿no? Pero bueno, lo del Guayaquil City es del segundo lado. La tabla de posiciones, ¿cómo queda la tabla de posiciones en el descenso? Lamentablemente.
1: Sí, lamentablemente, con un técnico universitario que no despierta. Lo tiene primero al Mushukruna con 39 puntos, segundo el Deportivo Cuenca con 38, tercero el Orense con 34 puntos.
0: Hasta el sumar el empate al Orense le sirve.
1: Sí.
0: Un hito le sirve al Orense.
1: Cuarto es el técnico universitario con 33 puntos, quinto el Delfín con 32 puntos y el Manta último con 27 puntos.
0: Señores, así está la tabla, se le complicó al equipo de técnico universitario, realmente muy fuerte. 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Vamos a la pausa y ya venimos enseguida. Algo de música. Aquí te tengo algo de los Mother Talking y venimos enseguida a hablar del partido de Macará, que ganó en condición de visitante a la Católica y está segundo en la tabla, buscando Copa Libertadores de América. Aquí en La Turbo.

0: Nuestros mejores clásicos, los 80 y los 90, nuestra música aquí en La Turbo. Durante los mediodías de 11:30 a 1 de la tarde, la información deportiva y la buena música, combinación perfecta. Un abrazo para Raúl Ulloa, nuestro compañero de Tocando el Balón, que ya próximamente se va a juntar nuevamente con nosotros. Me dice que está bajando en un bus y nos está escuchando, ¿ah? Un abrazo para la gente. También un saludo para Jaime, que me dice: Ramiro, te escucho en Pelileo. Bien ese programa al mediodía, hacía falta unos clasiquitos. Abrazo, mi querido Jaime, en Pelileo. La pausa comercial, venimos para hablar de Macará ahora.
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0: Las 12 del día con 40 minutos, 12 con 40 en el Tocando el Balón del Mediodía a través de Turbo. Gracias a la gente que nos manda mensajitos, nos escucha en todo lado, nos buses en todo lado. Cerremos el tema de la fecha con lo de Macará, que es la cosa buena, que es lo bueno, que es el pastel de esta Liga Pro, un Macará imparable. Yo tengo un comentario inicial diciéndoles que hace rato hubiéramos querido ver un Macará así. Muchos macareños que ya tienen su edad dicen, por fin, me puedo morir ya en paz, porque le veo a mi Macará jugando bien, tocando la pelota, no quedándose ante ningún equipo. Ese famoso dicho de a lo Macará, sí. ¿Te acuerdas? Ganó o empató a lo Macará, ya no existe. Ahora le buscan empatarle o ganarle los partidos ya cuando está cerrando. Desde el inicio se plantea bien, no importa dónde juegue, si juegue en el Atahualpa, si juegue en el Monumental de Barcelona, si juegue en el Capoel, si juegue en el Bellavista. Es más, creo que le cuesta más jugar acá que afuera. Pero afuera realmente espectacular. Y ahora un punto más alto, segundo en la tabla y con el goleador del campeonato. Hace rato no teníamos eso. Yo creo que hablar de Macará es un dechado de virtudes. Un dechado de virtudes que no va a ser siempre así, Marcos, y por eso yo les insisto, aprovechen el momento y disfrútenlo a los macareños.
1: Sí, más que todo el 1-0 de Macará ya se vuelve algo histórico. Macará no le podía ganar en condición de visitante a la Universidad Católica ya varios años. Incluso Sanguinetti en rueda de prensa, que ya lo vamos a escuchar más después, hablaba y decía que es histórico porque con Universidad Católica nos costaba. Nosotros sabemos que tal vez tenemos la jerarquía, hay equipos que tienen esa jerarquía como Barcelona, Liga, pero equipos que Macará incluso los ha ganado en casa.
0: Le ha ganado en casa, sí, y les ha ganado visita, sí, pero con la Católica como que nos faltaba,
1: sí,
0: algo.
1: Siempre fue con la Universidad Católica, pero otra vez Macará demostrando ya ese fútbol, ese estilo de juego, porque nosotros nos damos cuenta que Guillermo Sanguinetti tiene ese estilo implantado en el conjunto celeste. Nosotros nos da mucha alegría esto que está pasando con los ambateños, más que todo jugadores que ya los están viendo en el exterior y también posiblemente en una selección ecuatoriana, como son los jóvenes canteranos de Macará.
0: Claro.
1: Damos gracias a ese fútbol que Macará le ha dado a Ambato, pero hay que aplaudir también en lo dirigencial. Lo que ha hecho el presidente de Macará ha sido algo histórico después de la salida de Emilio Salazar y ahora con Jorge. Siento que Macará tiene muchísimo que dar.
0: Bueno, esto es un cuestión de años, ¿no? O sea, Macará ha pasado por las malas, por las pésimas, por las durísimas. Y ha tenido esto que para mí es un premio a la hinchada. Y sí, concuerdo contigo. Yo creo que lo de Jorge Salazar es espectacular. Ya le vamos a invitar esta semana para hablar a Jorge, que no ha estado todavía acá en Turbo. Pero a más allá de los jugadores nacionales, porque tienen nivel de selección algunos jugadores de Macará. Yo creo que sí. Yo creo que Tello, yo creo que Viera tienen nivel de selección. Me gustaría decir José Luis Casares, pero José Luis Casares, por la edad, yo no creo que vaya a ser convocado a una selección.
1: Sí, con además, la edad que tiene, sí.
0: En ese puesto tenemos 4 o 5 a nivel internacional.
1: Y más que todo, en cuestión de recuperación de pelotas, lo tienes a Moisés Caicedo, lo tienes a Pedro Vite, al mismo, sí, Alan Franco, y con la edad que tiene José Luis Casares, no es que queramos desmerecer, porque uno de los mejores, y por no decir el mejor, es José Luis Casares.
0: No, Casares es lo mejor que tiene en el medio sector Macará, pero para selección. ¿Y por qué hablamos de esto? Porque esta semana Marcelo Gallardo, que ya está en el Ecuador, fue a ver el partido de Macará con Católica. Y seguramente fue a verle a Católica, pues. Porque el referente para Marcelo Gallardo a lo mejor era Católica y se terminó viendo a Macará.
1: Sí, nosotros diríamos que incluso de la Universidad Católica no sabríamos a qué jugadores tal vez va a haber, porque en cuestión de delantero que necesita la selección, lo tiene a Fajardo, que no da una,
0: la
1: verdad.
0: ¿Y no es ecuatoriano?
1: Sí. Y otra cosa es que también deberíamos resaltar en lo positivo la hinchada que acompañó el día de ayer. Fueron más de 2,000 personas en el estadio.
0: Mira que yo fui a Quito ayer. Yo fui a Quito y me quedé desayunando en el Hornero, donde le gusta desayunar a mi madre. Prepara la alineación de Macará, por favor, para destacar aquello. Y ahí estaban desayunando familias completas. Papá, mamá, niños, inclusive abuelitos, con la camiseta de Macará. Y eso me da gusto. Eso me da gusto. Repito, porque eso acrecenta el amor propio por el equipo ambateño, y no solamente de lágrimas, como el caso de Macará. Muchurruna es una de cal y una de arena, y ya viste lo que pasó cuando llegó a Sudamericana, ni siquiera jugó acá. Entonces Macará hoy está sacando la cara por el fútbol de Tungurahua. Y repito, ayer los veía con emoción, desayunando, yendo con mucha tranquilidad a ver el partido, y muy buena cantidad de gente. Más gente que la Católica, parecía, sí, local Macará.
1: Sí, pues imagínate, Ramiro, en el partido se podía evidenciar incluso en los cánticos de Universidad Católica, como nosotros siempre lo hemos dicho, Católica tiene 50 hinchas.
0: Sí.
1: No tiene más, pero Macará el día de ayer llevó 2,000.
0: Y 50 cuando juega en el
1: Atahualpa. Sí, sí, sí, es cuestión numeroso la hinchada celeste, y más que todo, la alineación de Guillermo Sanguinetti no cambia casi nada, el esquema de juego que tiene el uruguayo es perfecto.
0: Mira, acá me mandan un mensaje. Ramiro, yo lo saludé cuando estaba ahí, pero usted no se dio cuenta, dice. Un abrazo fuerte. Arriba que siempre vive el azul celeste del Macará. Me mandan hasta el eslogan ahorita. Felicitaciones a la gente de Macará. A la gente de los fuses que nos pasa pitando por acá también. Un abrazo fuerte. Estamos en todos los fuses, ¿ah?
1: Sí, todos nos escuchan. La audiencia sigue creciendo porque aquí nos vamos a encargar de esto. Lo lindo que tiene el fútbol y también nuestros representantes, que ahora Macará se convierte en uno de los mejores representantes históricos de aquí de la ciudad de Ambato. Y también, ¿por qué no?, de todo Tungurahua.
0: ¿Cómo jugó Macará?
1: Macará jugó de la siguiente manera: en el pórtico, Rodrigo Rodríguez, arquero titular, seguridad indispensable.
0: Mira, en el penal, él salva, pero claro, ya se marca el penal, y creo que en el penal, para Fajardo, porque Fajardo tiene que tomar la decisión, si la tira a un costado o si va fuerte al medio, opta por fuerte al medio, le pega tan fuerte y alto que topa en el poste y luego va hacia la línea, nunca entró esa pelota. Yo creo que eso le hace fallar Rodrigo Rodríguez. ¿Por qué? Porque se movía, tenía una duda y dijo, no, Fajardo, voy con todo, al medio y con fuerza.
1: Sí, nosotros diríamos que incluso la suerte estuvo con Macará, porque la pelota pega en el palo y cuando la pelota sale al área le cae al mismo jugador de Macará.
0: Claro, sí. ¿Es la suerte del campeón?
1: Sí, es la suerte.
0: Ojalá se dé así hasta el final.
1: De Nilson Bolaño, John Jairo Jiménez, José Luis Marrufo y Jordan Moore jugaron en la línea de Macará. Está suspendido.
0: Ya, porque lo de Jiménez ayer no se hizo notar. Y me encanta. Hoy vos hablas de los jóvenes canteranos, de Tello, de Viera. Hablamos de los extranjeros, pero realmente, ¿cómo le ha pegado? Y este es un acierto. Los nacionales y los extranjeros en Macará han funcionado. Mira, no está Echevarne, entra Jiménez y no se sienta, ¿no?
1: Sí, incluso cuando José Luis Marrufo no estaba, lo tiene a Medranda. Que
0: entra
1: también
0: Medranda
1: es nacional.
0: Y no se siente. ¿Sí? Ese es un equipo. Eso es un equipo bien armado.
1: E incluso tienes de dónde escoger, porque hablábamos sobre técnico universitario que no tiene ni siquiera un 11 titular, no, peor, no, una banca.
0: Macará tiene,
1: pero
0: uno por
1: Macará,
0: puesto.
1: Sí, Macará tiene incluso para escoger.
0: Un repuesto por puesto tiene.
1: Jugó en el medio campo.
0: Porque le vi a Jordan Moore.
1: Sí, Jordan Moore jugó por izquierda.
0: Para que veas.
1: Luis Ayala está. Incluso estuvo convocado, pero no jugó.
0: Lucho Ayala era titular.
1: Sí.
0: Y Moore le ha ganado la pulsada de titular. ¿Cómo le dices ahora que vuelve Echevarne después lo que hace Jiménez?
1: Sí, incluso en el partido que tuvo junto con el venezolano estuvo impresionante.
0: O cómo le metes a Joselito luego de ver el nivel de Denilson. Sí. O sea, medio complicado.
1: Es complicado. En el medio campo jugó, debutó el canterano de Macará, Bruce Coelho.
0: ¿Ya?
1: José Luis Casares y Martín Tello.
0: Coelho jugó casi todo el primer tiempo.
1: Sí, casi todo el primer tiempo. Y no tuvo, diríamos nosotros que no fue al 100% su participación, pero un jugador obrero.
0: Pero qué
1: él
0: bueno.
1: Le colaboró muchísimo al ataque de Macará. Adelante jugó con Agustín Campana, Mateo Viera y en delantera 9-9, Franco Pose.
0: Golazo, para mí medio goles de Campana. La bajada con el pecho es espectacular. Me acordaba de Sócrates. ¿Te acuerdas de Sócrates, el jugador de Brasil? Él bajaba la pelota con el pecho y la adelantaba. La adelantaba y el jugador otro quedaba clavado. Y luego el pase para... Ahí hay dos virtudes, ¿no? Primero lo de Franco Pozo, un goleador durísimo que se quede en Macará. Macará tiene que hacer opción de compra y tratar de venderlo, ganar plata con Pozo. Es un jugador fácil de venderlo. Llegó a 13 goles ya. Pero te digo que la jugada tiene dos, ¿no? Primero, la bajada de Campana y el pase es de crack. Pero segundo, la parada y cómo la coloca Pose, porque él mira dónde la va a poner. Tiene una fineza, una finura para colocar la pelota de Pose espectacular.
1: Sí, yo creo que más que todo lo de Franco Pose y Agustín Campana va a ser un poco difícil de sostenerlos en el.
0: Pero de los dos tiene opción de compra Macará.
1: Sí, y tiene los dos. Y más que todo, nosotros dimos aquí las declaraciones de Franco Pose cuando salió a dar sus declaraciones.
0: Él quiere quedarse Macará.
1: Quiere quedarse, pero todos sabemos que el dinero te mueve muchas cosas. Por eso Juan Pablo Bux se fue a Lorense. O sea, yo siento que tal vez sería algo súper bueno que Franco Pose y Agustín Campana se queden para Macará. ¿Y por qué no verles a los dos delanteros jugando Copa Libertadores en el 2027? Sería algo extraordinario con Macará.
0: Claro, o sea, Macará, si se da quiso. ¿Cómo quedan la tabla de posiciones rápidamente? Macará le saca ya nada menos y nada más que 5 puntos a Liga de Quito. 5 puntos a Liga de Quito, porque Independiente tiene 77, 20 puntos menos tiene Macará. Que, y mira que jugando Macará en el nivel que juega, el Independiente le saca 20. Macará tiene 57, pero lo más importante de esto es que, porque ganó Liga, la remontada de Liga, que ahora vamos a comentar rápidamente, Liga se queda prácticamente a 5 puntos. Es decir, así Macará perdiera el próximo partido, sigue siendo segundo. Tercero Católica con 51, es decir, le saca 6, 2 partidos ya. Y al Aucas le saca 7. Y claro, al Barcelona le sacaste ya una distancia enorme. Así que Macará, señores, con camino firme, paso firme para jugar Copa Libertadores América.
1: Y con lo que hizo el día de ayer con el triunfo en condición de visitante, se afianza muchísimo, porque el próximo partido de Macará es con Independiente del Valle en el Bellavista.
0: En el Bellavista.
1: Sabemos
0: para
1: nosotros.
0: Para llenar.
1: Sí, para llenar.
0: Para llenar el partido.
1: Nosotros sabemos en qué nivel está Independiente del Valle, y tal vez diríamos que podría perder los puntos Macará.
0: Está dentro del presupuesto perder. Está
1: sí,
0: dentro
1: sí, sí está.
0: Sí, pero ni aún perdiendo. Tiene que ganar Liga, tiene que ganar Católica, que ya vamos a hablar de eso. Vamos a escuchar al director técnico de el plantel celeste en la parte final del programa. 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Escuchamos al director técnico de Macará. Aquí está el Topo Sanguinetti.
2: De todo, lo que yo valoro mucho es el grupo. Y el grupo, juegue quien juegue, está enchufado de la mejor forma para lograr los partidos, sacarlos adelante. Hoy, ante un gran rival. Hoy, ante un gran rival, porque es un equipo que nos ha costado mucho a lo largo de toda la etapa que yo estuve acá en Macará. Hoy por primera vez le ganamos, ¿sí? Y bueno, creo que eso valora más lo que el equipo ha hecho hoy, ganarle a un gran equipo. Nosotros cuando arrancamos estos 10 partidos dijimos que teníamos 10 finales. Ganamos la primera, un parate que creo que un poquito estábamos con esa duda de cómo estaba el equipo después de 3 semanas de no competir. Y bueno, hoy me demostraron que están enchufados, que estamos en la misma sintonía, que venimos jugando partido tras partido. Tenemos que recuperar a aquellos que están lesionados, que hoy no lo pudimos tener. La suspensión de Estacio era otro de los jugadores que no lo teníamos hoy. Hubieron en el plantel 6 jugadores de la cantera, hacía mucho tiempo. No sé si alguna vez se ha dado Macará, pero hoy jugaron algunos de titular, el caso de Coelho. Entonces tuvieron esas oportunidades porque también esos juveniles están trabajando con nosotros desde que empezó el año y bueno, realmente están para jugar. Entonces son cosas también que más allá del resultado son importantes.
0: El Topo Sanguinetti hablando del partido y hablando de algo importantísimo. No solamente va a dejar un equipo histórico. El Topo Sanguinetti se convierte hoy por hoy en el director técnico más histórico de la vida de Macará. En sus 80 y pico de años, el Topo Sanguinetti rompió todo.
1: En 87 años de Macará, yo siento que Guillermo Sanguinetti es uno ya de los mejores
0: directores técnicos. No, el mejor. Es que esto es por resultados.
1: Sí,
0: ¿no?
1: Y nosotros nos dábamos cuenta y también hablábamos, mucha gente, varios hinchas de Macará nos ha dicho que también histórico fue lo que hizo Paul Vélez, pero sí, lo que sí, está convirtiendo sí, sí. ya
0: Tenían Guillermo a Vélez como, lejos, como o sea, el histórico sí. por lo que hizo, sí, pero... Sí. Pero el Topo Sanguinetti acaba de borrar absolutamente todo.
1: Es
0: no,
1: que te,
0: los resultados son.
1: Te deja en Sudamericana. Llegaste a octavos de final y ahora con posible Copa Libertadores es más que satisfactorio.
0: Segundo en la tabla, te sí. mete en el hexagonal, jugando bien, haciendo debutar a muchachos de la cantera. Es histórico. Felicitaciones, Macará. Esta semana les ofrezco una entrevista con Jorge Salazar. No sé si mañana la vamos a tener. Bueno, Franco Poses, goleador, tiene 13 puntos. El otro goleador es otro ecuatoriano, Edison Mera. Puse no es ecuatoriano, es uruguayo, por si acaso. Edison Mero, el de Guayaquil City, tiene 13. Ronnie Carrillo marcó ya con Emelec, tiene 12 goles entre los goleadores del torneo. José Fajardo, el de la Católica, el que se comió el penal, tiene 11. Agustín Herrera, ¿de dónde es Agustín Herrera?
1: Orense.
0: Del Orense, tiene 10. Yorkaer Reascos del Independiente tiene 10. Juan Luis Arangonó, mira, el viejo Juan Luis Arangonó, que regresó a Leones, tiene 10. Y ahí están los goleadores del torneo.
1: Y ojo que también hay que ponderar lo que ha pasado con Guayaquil City. Dorre Garay llega a este conjunto ciudadano y ya tiene 7 tantos.
0: 7 goles, sí señor. Sí, y mira el resultado. Hablemos rapidito cómo viró el resultado Liga ayer. Liga empezó perdiendo el partido ante Barcelona con lleno completo espectacular. Se jugó en la tarde, dijeron que no se iba a permitir luminarias en los estadios. Sin embargo, acá Liga y Barcelona utilizaron energía. Una lluvia tremenda, yo regresaba de Quito con una lluvia tremenda, tremenda. Venía escuchando el partido con mis amigos de cobertura, ya no estoy en cobertura, decidí salir de ese programa para quedarme solamente con este, por el tema de mi voz, de mi garganta, no puedo arriesgar más. Y la verdad, la remontada a Liga, espectacular.
1: Espectacular lo que hizo Liga Deportiva Universitaria, pero nosotros, a ver, hay que destacar en lo anímico de Liga Deportiva Universitaria, porque el ingreso de Alexander Alvarado le cambió totalmente la cara.
0: Jugador que merece más tiempo, sí, y más oportunidades.
1: Eso nosotros nos hemos dado cuenta, que tal vez con los extranjeros nosotros tenemos la vara muy alta en decir que porque son extranjeros tienen que ser titulares y tienen mejor fútbol que,
0: mira,
1: los ecuatorianos.
0: Compraron a Villamil en 1,5 millones, ahora no saben cómo venderlo.
1: No, ya no se sabe.
0: Y lo tienen en la suplencia a Villamil. Y Alvarado 10 veces más jugador.
1: Es mucho mejor el día de ayer. Ese es el 10 que necesita Liga Deportiva Universitaria, porque hay que resaltar que Sornosa, el 10 de Independiente del Valle, es 10 neto.
0: Sí, sí,
1: pero
0: sí, sí.
1: Este 10 que juega en Casablanca es 10 neto.
0: Correcto. Es de los pocos 10 que tenemos, sí, en el fútbol ecuatoriano.
1: Ahora nosotros digamos que incluso ayer Marcelo Gallardo estaba viendo el partido y con este Alexander Alvarado, claro, también tiene predisposición para la selección.
0: Ayer seguramente se quedó con Alvarado. La tabla de posiciones ya la habíamos dado, queda Independiente con 77, próxima fecha, prepárale, Marco. Macará segundo con 57, tercero es Liga, que ya se mete ahí en la pelea también con 52, Católica con 51, Auca 50 y último Barcelona con 44, que no tiene chance más que Sudamericana.
1: Sí, más que todo Independiente del Valle ya campeón con un partido menos que todos los que están jugando y Barcelona también con un partido menos.
0: Sí, señor.
1: La siguiente fecha se jugará este día viernes a las 15:30. Deportivo Cuenca recibe a Técnico Universitario.
0: Partido en el estadio Alejandro Serrano Aguilar. Dios mío santo, que nos coja santiguados. Técnico, si pierde, no empata y gana el Delfín, chao. Chao, ya se meten en descenso. A la Católica, perdón, al Cuenca, hay que ganarle en condición de visitante para recuperar los puntos.
1: Sí, no, es más que todo muy difícil. Deportivo Cuenca siempre ha fallado mucho de local. El día sábado a las 11:30 a.m, Libertad recibe a Guayaquil City.
0: Partido otra vez en Loja.
1: En Loja.
0: En Loja, Libertad puede seguir sumando.
1: A las 14:00 del día sábado, Macará versus Independiente del Valle en el Indoamérica Bellavista.
0: Acá, señores, en el Indoamérica Bellavista, 14:00. El equipo de Macará recibe Independiente. Partido para estadio lleno.
1: Sí.
0: O sea, tienes al Independiente, al campeón. Puedes dar la vuelta olímpica inclusive acá. Y Macará, que sabe cómo hacer las cosas. Está en el presupuesto, que es más equipo, pero eso hay que jugarlo. Hay que jugarlo y ese partido hay que tenerlo en casa llena.
1: El día sábado a las 16:30, Liga Deportiva Universitaria visita a Aucas.
0: Partidazo, partidazo. Esto es en la Caldera del Sur.
1: En la Caldera del Sur. El día domingo a las 11:30 a.m, Delfín versus Manta.
0: Delfín Manta nos conviene ahí. Yo digo, ¿qué nos convendrá ahí? Hasta que un empate.
1: Sí, pero que Delfín no sume.
0: Es que si suma el Delfín, sí, ya le pasa a Técnico. Sí. Pero si suma el Manta, ya le iguala al Técnico.
1: Se queda a 3 puntos Técnico Universitario.
0: O sea, más complicado todavía. Que los dos pierdan un punto y por lo menos empaten y que Técnico gane. Dios quiera, se dé.
1: A las 14:00 del día sábado, Leones versus Emelec en Ibarra.
0: En Ibarra, partido con muy buena cantidad de gente. Leones, para mí, perdió la oportunidad ya.
1: El domingo a las 16:30 en el Monumental, Barcelona versus Universidad Católica.
0: Partidazo, señores. Y tienen que repartirse puntos Barcelona y Católica. Con lo que se perdió Católica contra Macará, obligado ir a ganarle a Barcelona. Obligado. Y si empatan y Macará gana acá, upa, Dios mío santo.
1: Ya le saca más que, sí, más que todo clasificado ya directamente, sí, Macará. Y el día lunes se cierra la fecha a las 3:30 p.m, Muxurruna versus Orense en
0: Echaleche.
1: Partido
0: aquí en Echaleche, solamente para confirmar que Muxurruna ha salvado categoría. Nos vamos, Marquito. Gracias por haber estado con nosotros en este Tocando el Balón.
1: Sí, gracias a toda la audiencia, igual a todos los que nos están escuchando. Pendientes del día de mañana estaremos con más entrevistas y más que todo información de lo que nos compete el fútbol ambateño.
0: Gracias por estar con nosotros. Esto es Tocando el Balón. Buena música, la información deportiva aquí a través de La Turbo. Les dejo con esta canción. Ya viene la pausa y luego vienen los clásicos. 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Yo soy Ramiro Vera Jiménez. 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Chau, chau.

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hermosa. Hola, hola, hola, América. Estamos ya de regreso y por supuesto ya estamos acá para decirles muy, pero muy buenas tardes en esta nueva casa de Solo Hits, ahora con Fer Hidalgo, por supuesto, por Turbo FM. Así que nos estamos escuchando ya en 93.3 para toda la zona del Ecuador y en el 102.9 en la zona específica de Baños, con la señal completamente directa. Y si tú estás conectado desde cualquier lugar del mundo, también puedes escucharme online a través de www.laturbofm.com. Gracias, gracias de todo corazón por toda esa paciencia, por cada mensaje. Y bueno, también por preguntar cuándo regresábamos y hacernos sentir nuevamente cómo extrañaba en realidad este espacio. Así que no saben ustedes la alegría enorme que tengo de volver a compartir con cada uno de ustedes en un formato totalmente distinto, donde vamos a disfrutar enormemente. Así que aquí estamos listos para acompañarnos de lunes a viernes desde las 3 de la tarde hasta las 5 de la tarde, con todas esas canciones que marcaron su historia, algunos recuerdos, cuando te transportas a un momento especial o también simplemente te vamos a cambiar el día. Así que hay canciones que siempre no pasan de moda. Esto es Solo Hits, conmigo, con la Fer Hidalgo, porque tu playlist, el playlist más maravilloso de tu vida, empieza con la voz que te va a conectar todas las tardes. Así que suben el volumen, por favor, y compartan esta buena noticia y quédate conmigo, porque desde hoy tenemos una nueva casa, pero las ganas de encontrarnos siguen siendo las mismas. Bienvenidos a Turbo FM, bienvenidos a Solo Hits, y bueno, que estamos juntos otra vez. Así que suene la música, por favor, mi querido DJ, que esto empieza así.

Así es, así es. Y bueno, nosotros siendo las 15 horas con 19 minutos, mi querido DJ Master, que estamos aquí ayudándonos, complicados a veces, ¿no? En nueva casa, estamos ubicándonos, estamos organizándonos súper bien. Así que bueno, todas aquellas ganas que han estado reprimidas de cierta manera para estar 100% en contacto con ustedes ya se empiezan a notar. Así que muchísimas gracias por todos los mensajes que nos están enviando, que desde luego ya los vamos a ir poniendo. Pero también ustedes pueden participar con nosotros a través del 0969-89-1302 para que ustedes puedan contarnos cómo nos estamos sintiendo en esta tarde del lunes 12 de octubre, que por cierto, en otros países esta fecha conmemora como un feriado, específicamente, totalmente así como lo tuvimos nosotros la semana pasada con la independencia de Guayaquil, la ciudad que celebró 206 años de independencia, y por supuesto que lo festejaron por todo lo alto, dentro de todo lo que se vivió también en la Perla Viva Fest en San Borondón, nada más les comento, donde inició un festival totalmente masivo en el Arena Park, con presentaciones totalmente maravillosas como la Sonora Dinamita y también bailando al ritmo de Don Medardo y sus players. Y por supuesto, no nos podemos olvidar algo. Grupo Frontera en Quito, que fue totalmente espectacular. Así que esta agrupación también reunió toda la música regional mexicana, que bueno, ha ido abriendo su paso por el país, presentándose con un lleno total en la capital ecuatoriana antes de ir a Guayaquil. Esto dentro de las notas, por ahí haciendo un resumen específico de todo lo que se vivió la semana pasada con este feriado largo, calor que no tienen idea, que lo sentimos aquí, Master, que no puede ser posible. Así que bueno, espero que todo el fin de semana, todo este feriado, ustedes lo hayan pasado de una manera totalmente espectacular, obviamente en compañía de Turbo FM, y por supuesto que hayan pasado con toda su familia disfrutando de lo mejor, la mejor música, la mejor vibra, porque este día lunes 12 iniciamos programa nuevo para las tardes, y por supuesto iniciamos una maravillosa semana. Así que si tu tarde por ahí hasta el mediodía estaba un poquito bajón, preocupados, o los lunes que son medios caóticos, no te preocupes, que acá te cambiamos totalmente la onda. Así que nosotros seguimos con la mejor música.

así es, y nosotros ya siendo 15 horas con 30 minutos, muchísimas gracias con todos los saludos, muchísimas gracias por toda la acogida, así que bueno, esto sí tiene que ser especial, tenemos saludos desde Argentina también, así que toda la gente que está, todos en el online de Radio Turbo, por favor, muchísimas gracias, y por supuesto, yo voy a regresar con más noticias en el ámbito de la farándula internacional, así que por nada del mundo se pueden despegar de este su programa favorito de las tardes, Solo Hits con Fer Hidalgo. Regresamos.

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Así es, y seguimos en la programación a lo largo de esta primera hora de programación. Muchísimas gracias por todos los saludos. Vamos a ir con un bloque especial, creo yo, querido DJ Master, con los saludos, porque todos en absoluto son muy, pero muy importantes. Pero no, sin embargo, quiero sí irme con una noticia que, por supuesto, a todos los ecuatorianos nos llenó de total orgullo. Y es que estoy hablando de Shairé Andrade, que se proclamó como la primera finalista del Miss Grand Internacional de este 2026 en una noche totalmente histórica. Así que bueno, ella hizo un papel magistral, diría yo, historia en Tailandia al proclamarse, sí, la primera finalista del Miss Grand Internacional 2026, porque ganó también una votación popular y clasificó así nada más al top 5. La ecuatoriana de 23 años quedó en segundo lugar en este certamen y, por supuesto, ganó. Que ganó ya la representante de Tanzania. Nosotros muy orgullosos acá. Y pues ella se convirtió este 10 de octubre en la primera finalista del Miss Grand International. Había polémicas, eso sí. Muchos en redes sociales, algunas personas decían que nos robaron la corona. Y también salían algunas declaraciones de algunas ex reinas, por supuesto, que estaban apoyando. Y cómo no, si todo el Ecuador estábamos apoyando a esta candidata que totalmente tenía todo para ganar. Y bueno, la gala final del concurso de belleza se realizó en Bangkok, en Tailandia, y bueno, culminó con la coronación de la representante de Tanzania ante representantes de 80 países, así como ustedes me escuchan. Así que la manavita de 23 añitos de edad avanzó la etapa decisiva del certamen tras adjudicarse el título, nada más y nada menos, de Miss Popular Vote 2026, donde todo el Ecuador nos unimos para poder apoyar. Y por supuesto, todo cuando uno se une, cuando la gente se une, la unión hace la fuerza. Así que obtuvimos ese título muy bien merecido y este reconocimiento que fue otorgado por el sufragio digital de miles de usuarios en el portal oficial, le aseguró este cupo directo, nada más y nada menos, de ese top 5 de la noche final. Así que nosotros decimos muy orgullosos de este mérito alcanzado y, por supuesto, a saber que siempre unidos podemos apoyar más, juntarnos con las buenas vibras, digo yo, a todo lo que sea certámenes de belleza, también apoyar a aquellas personas que están sobresaliendo de cualquier manera dentro del Ecuador. Es muy bueno y es muy grato. Y por supuesto, nosotros vamos a seguir con más, porque en el siguiente bloque me voy a ir con todos los saludos. Me han enviado también notas de voz. Mi querido Gabrielito Palate también está pendiente, por supuesto. Así que también puedes escribirnos a través del 0969-891302 para que mandes tu saludo. Y por qué no, muchísimas gracias por esta gran bienvenida acá en esta nueva casa en Solo Hits con Fer Hidalgo. Nosotros seguimos.

0: aquí, pero muy, muy buenas tardes. Nosotros acá, tras micrófono, siempre disfrutando, por supuesto, de lo maravilloso que es poder leer sus mensajes. Y por acá, me voy en este segmento con todos los miles de mensajes. Muchísimas gracias. Buenas tardes, por favor, un saludo para mi amigo John Sánchez, alias Mujeriego Bendecido, dicen. ¿Cómo es eso, mi querido DJ Master? Inicio de semana y ya era hora. Una locura, ya muchos mixes, así es. Nuestro querido DJ Master, él el mejor, ¿no? En serio, yo complacida acá con todo lo que él nos brinda. Y también por acá, mi querido Bolívar, muchísimas gracias. Me están pidiendo el número personal, me dicen, para poder escribirme. Así que, por favor, anoten, apunten, que en este mismo momento les voy a dar mi número personal también para que podamos interactuar, por supuesto, con toda la confianza del mundo a través del 0962-07-1797. Así que con eso nosotros estamos contactándonos. Y también tengo los saludos para mi querido Gabriel, que nos está escuchando, mi querido Gabito Palate, por supuesto, él siempre transmitiendo todo lo que son en el canal de TikTok, Instagram y también en YouTube, la Radioteca Ecuador. Mi querido Gabriel, muchísimas gracias. Él siempre presente en cada estreno, deseándonos, como siempre, muchos éxitos. Y este inicio de semana, como dice, a darle con todo. Muy agradecida, mi querido Gabrielito. Un abrazo desde acá, desde Radio Turbo, Nueva Casa. Y también mi querido Santiago Zailema nos está escuchando desde la oficina que está ubicada en la Guayaquil y Sucre esquina, me dice, por favor. Así que un abracito, mi querido Santi. Y también Ceci Arcos nos están escuchando desde Ficoa en Amelia Peluquería. Por acá tenemos unos audios también desde Argentina. Por aquí tenemos a mi querido Sergio. A ver, ponemos el audio para que podamos escuchar ese acento argentino. A ver, ¿cómo lo ponemos?
1: Acá de la Argentina.
0: A ver ahí.
1: Buenas tardes. Habla Sergio. Acá de la Argentina, para brindarle lo mejor, suerte en su programa de locución de radio, a Fer Hidalgo, que es una persona, una madre ejemplar. Los vino a visitar a la Argentina, la verdad que nos dejó todo acá, extrañándola con mucho amor. Se supo brindar con mucho cariño. Y ya la estamos extrañando, ya estamos esperando que vuelva de nuevo a la Argentina. Y bueno, acá la cuidamos como esa muy buena persona. Esperamos que vuelva de nuevo y que le vaya bien en su programa, en sus comienzos, que tenga suerte en todo. Y le mando de corazón un abrazo, un beso y un saludo muy grande para todo Ecuador.
0: Muchísimas gracias, mi querido Sergio. Bueno, tenemos los saludos desde Argentina. Por acá tengo una llamada, no sé quién es. Me da miedo contestar porque todo estamos haciendo al aire. Así que me pueden mandar un mensajito antes de, por favor. También mi querido Julio me está escribiendo. Me dice, mi Fer, felicidades por tu nuevo programa En Sintonía con la Turbo. Qué gusto escucharte. El gusto es totalmente mío, mi querido. También mi Anabelita Guevara, muchísimas gracias. Porque también los buenos compañeros, cuando se dejan buenas cosas en la vida también de nuestros compañeros locutores, de con quienes también hemos podido trabajar, por supuesto, mi saludo, mi respeto para mi querida Anabelita Guevara. Muchísimas gracias por esos buenos deseos. Mi querido Gabito Cáceres también se encuentra en el centro de la ciudad. El mercado mayorista por acá también, por supuesto, presente. Y también tenemos por aquí más audios, así que muchísimas gracias. Tengo un saludo desde nada más y nada menos de Guayaquil.
2: Desde acá los escuchamos. 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
0: Muchísimas gracias, mi querida Eri Eras, que se encuentra parte también de todos los medios de comunicación en la ciudad linda de Guayaquil. Mi querido René Millacán, por acá también tenemos a mi querido Don Freddy de Guaitambos Tour. Un fuerte abrazo, Fabiano Rey, desde la ciudad lindísima. Y por acá ya me están escribiendo. A ver, me dicen, Fer, le estamos escuchando en la Jerpa Sol, bajando al centro. Qué lindo. Tienen que mandarme por ahí, o sea, pitarme, hacerme ahí una seña que por favor me están escuchando, así que muchísimas gracias. Adrián, te mando un abrazote por acá. Bonita voz, me dicen por acá. A ver, voy a contestar, veamos qué me dicen. ¿Aló? ¿Sí? ¿Sí? se me va por acá esto, ¿ya? Vamos a mandarles después por acá un audio, así que muchísimas gracias. Todo estamos haciendo al aire y eso es lo que me encanta, porque ustedes son la parte más importante de todo lo que tenemos acá en Radio Turbo 93.3. Y no se olviden, en Baños tenemos una señal totalmente directa a través de 102.9. Así que esto es Radio Turbo y solo hits contigo, con Fer Hidalgo. Nosotros regresamos.

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diversión y el super éxito. 16 horas con 12 minutos, la segunda hora de programación. Y atención a todos mis queridos radioescuchas, porque hoy les traigo un dato curioso. ¿Sabían ustedes que el famoso 12 de octubre, conocido tradicionalmente como el Día de la Raza, hoy tiene un significado totalmente diferente para todo el Ecuador? Pues así es, desde el año 2011 nuestro país conmemora el Día de la Interculturalidad y la Plurinacionalidad. Esta es una fecha que siempre nos va a invitar a reconocer que somos esa nación llena de cultura, llena de tradiciones, llena de idiomas, es más, y también saberes ancestrales. Así que por acá viene también una reflexión, y es que nuestra riqueza no está en ser todos iguales, escuchen bien, sino también en aprender a respetar nuestras diferencias, porque Ecuador no solo se escucha, también se siente en cada una de sus culturas. Así que ahora quiero leerlos, por favor, a través del 0969-89-1302 o también a través del 0962-071797. ¿Qué tradición, palabra o costumbre de su tierra les llena de orgullo desde todas las ciudades, de todos los rincones, parroquias donde ustedes nos están escuchando a través de la señal de Turbo 93.3 y también en Baños Señal Directa a través de 102.9? Así que quiero leerlos, por favor, en este momento. Mientras tanto, nosotros seguimos con más música.

Así es, porque las tardes se prenden totalmente a través de 93.3 Radio Turbo, por supuesto, 16 horas con 24 minutos. Estamos nosotros acá en sintonía total. Mientras ustedes van trabajando, nosotros seguimos inyectándoles buena onda, buenas noticias y, por supuesto, la mejor música, gracias a DJ Master, que se encuentra acá a mi derecha. Como todo buen mano derecha, tenemos acá toda la ayuda respectiva y, por supuesto, toda la buena onda y la energía que es necesaria para este día lunes, iniciando este 12 de octubre del año 2026. Y por acá tengo los mensajes de algunas de las personas que me han dado ya esos ejemplos. ¿Qué tradición, qué palabra o costumbre de su tierra les llena totalmente de orgullo? Por acá me escriben ambateños, por supuesto. Me dicen, a ver, tenemos Fer, la fiesta de la fruta y de las flores, con esos detalles, los carros alegóricos. También tenemos el carnaval de Ambato, la colada morada, que estamos nada más a días para poder probarla realmente como un, ¿qué diríamos?, una festividad totalmente ancestral, única totalmente de la ciudad de Ambato. Y por acá dice, una típica palabra, expresión de los ambateños, es el achachay, qué frío, o el arrarray, qué calor, o el qué bestia, esta expresión que siempre totalmente lo utilizamos acá los ambateños. Por acá mi querida Eri, desde Guayaquil, me dice, primero, nosotros celebramos la independencia de Guayaquil, por supuesto, como grandes guayaquileños, y también nos reunimos en familia para disfrutar de un encebollado, o por qué no, un buen arroz con menestra y una carnecita asada, qué rico. Y nuestras expresiones, qué bacán, qué chévere, qué bueno. O también decimos pana al amigo o al compañero. Y en Otavalo, un abrazo a toda la linda gente. Por acá tenemos la música andina, me dicen, que son las en las se ponen en las celebraciones comunitarias. Y las palabras que nosotros decimos usualmente, dice allí puncha. Allí puncha, que es buenos días en quichua. Y por acá también tenemos saludos, muchísimas gracias por acá a quienes están conectando. Mi querido DJ Sebastián, muchísimas gracias. Se pone totalmente, me dice, aquí estamos para trabajar igual. Les está dando la bienvenida, mi querido Sebastián DJ, así que muchísimas gracias. Galito Altamirano, que nos escucha en el Uber mientras por ahí está rondando la ciudad de Ambato. María Gracia Mejía, de Panadería Adelita, un abrazo también para cada uno de ustedes en el centro de la ciudad. Y por acá tenía también Dieguito López, un abrazo a Uninova. Qué lindo poder escucharles y, bueno, sobre todo leerles, y para que ustedes estén con nosotros increíblemente bien en esta fiesta que estamos viviendo. Ustedes no tienen idea, estamos acá en la cabina con toda la música. También tuvimos por acá unas canciones dedicadas netamente para toda la gente también que nos está escuchando ahora también online en Argentina, nada más y nada menos, en Buenos Aires. Muchísimos saludos para ustedes a través de www.laturbofm.com. Aquí hay un detalle, tienen que aplastar siempre donde dice Tungurahua y ustedes automáticamente nos están escuchando. Mientras tanto, seguimos con más música y ese fondo que creo que ya lo dice todo, DJ Master.

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salsa aquí, salseros, en un efecto totalmente maravilloso en este lunes 12 de octubre. Y por acá, toda la linda gente conectadísima a través de la señal de Turbo FM, por supuesto, mi querido Marcelito. ¿Con quién estás, Marcelito, escuchándonos ahí en la oficina? Todos poniéndole buena onda, buen ambiente, por supuesto, para cada uno de ustedes, dándoles lo mejor de la música con mi querido, mi mano derecha acá, DJ Master, por supuesto, a la orden para cada uno de ustedes. Por acá me estaban pidiendo algo de inglés, me dice, algo, unos clasiquitos por ahí. Así que ya está todo en la lista, en este playlist maravilloso que lo hacemos tú allá y nosotros, por supuesto, aquí en Turbo 93.3 y también en la señal directa que sale a Baños a través de 102.9. Muchísimas gracias a toda la linda gente también que se une online en www.laturbofm.com. Aquí hay un detalle especial, tienen que escoger ahí abajo Tungurahua y ustedes automáticamente con un clic están con nosotros, escuchándonos y, por supuesto, compartiendo toda la energía que emana desde esta cabina, donde aquí se hace la magia total para llegar a cada uno de ustedes y dar lo mejor. Y, por supuesto, en día lunes me llegaba una pregunta y me decían, Fer, ¿por qué los lunes son tan caóticos? Y es que, primeramente, ¿por qué se llamará lunes? Y es que esto proviene del latín que dice dies lunae, que significa día de la luna. Así que cada lunes lleva el nombre de nuestro satélite natural en base a la luna. Y también, ¿por qué nos cuesta tanto levantarnos un lunes, por favor? Y es que después de cambiar nuestros horarios durante el fin de semana, y no se diga más como hemos tenido ya este feriado, y cuando es más largo, es más complicado, por supuesto, nuestro reloj biológico puede desajustarse por ahí. Por eso, madrugar los días lunes a veces puede sentirse un poquito mucho más difícil. Y también, el lunes puede ser un nuevo comienzo, por supuesto. Hay investigadores que llaman el efecto de nuevo comienzo a la tendencia a fijarnos siempre metas después de ciertos hitos temporales, como el inicio de una semana o un mes o un cumpleaños. Siempre cada lunes, ¿por qué no nos ponemos esa meta de ponernos a ver? Esta semana vamos a realizar tal cosa. Le mando un abrazo también a mi querida Majito, nos escucha en online, me dice, desde la ciudad de Quito, está próxima a viajar a China, nada más y nada menos, así que un fuerte abrazo para ella. Y bueno, ahora, la música también puede cambiar el ambiente. Escuchar música que disfrutas también puede ayudar muchísimo a mejorar nuestro estado de ánimo y, sobre todo, que hagamos todo agradable y también que la rutina se mueva de cierta forma. Así que ustedes tienen la obligación, digo yo, y va como un tip, mi querido DJ Master, en que todos los lunes siempre tienen que poner ya Radio Turbo 93.3 desde tempranito para que ustedes puedan en sí cambiar la rutina de todos los lunes y van a ver que les van a ir muy, pero muy bien con este nuevo tip. Así que nosotros vamos a seguir con la señal que emana y con la buena música aquí en Solo Hits con Fer Hidalgo.

0: gracias con este tema de Michael Jackson, por supuesto, en este lunes 12 de octubre, 16 horas con 53 minutos exactamente. Y bueno, nosotros, así entre canciones, siempre recuerdos y siempre en emociones, llegamos al final de este primer encuentro en nuestra nueva casa musical. Así que qué bonito volver a conectar con cada uno de ustedes, en verdad. Gracias por acompañarme acá un día más, por todos sus mensajes, por esa buena onda, por esa buena energía y también por hacerme sentir que este reencuentro también era algo que ustedes estaban esperando. Así que hoy comenzamos una nueva etapa, no lo olviden, pero también hay algo que jamás cambia, y es que son las ganas de compartir la buena música y acompañarte todos los días y recordarte que cada canción siempre tendrá una historia y, por supuesto, muchas veces esa historia también es la tuya. Recuerda que tenemos una cita de lunes a viernes de 3 a 5 de la tarde aquí en Turbo FM 93.3 para toda la zona centro del Ecuador y también 102.9 en la linda ciudad de Baños, y puedes escucharnos desde cualquier lugar del mundo en www.turbofm.com. Yo soy la Fer Hidalgo y ha sido en realidad un gusto, un placer volver a encontrarnos. Que nunca nos falte aquella canción que nos haga sonreír, ese reencuentro que siempre nos abraza el alma y, sobre todo, una razón para seguir adelante. No lo olviden, nos despedimos el día de hoy, pero por supuesto la música continúa y nuestra conexión también. Así que cuídense mucho, abracen muy pero muy bonito y disfruten la vida. Y por supuesto, nunca, nunca, nunca dejen de soñar. Soy la Fer Hidalgo y esto fue Solo Hits, la playlist de tu vida con la voz que te conecta. Hasta mañana, mi gente maravillosa. Les mando un besote. ¡Mua!
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